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1: Son las 8 de la noche con 30 minutos.

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1: En Rancagua, 17 grados.
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5: ¿Qué tal, amigos? Muy buenas noches, bienvenidos. Estamos listos ya para llevar a ustedes una nueva edición de Bonita Recuerda. Los mejores intérpretes, por supuesto, con las mejores canciones. Esta es nuestra portada de hoy.

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2: Son las 10 de la noche con un minuto.
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4: En Rancagua, 16 grados.
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1: Son las 10 de la noche con 57 minutos.
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1: En Rancagua, 14 grados.
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1: Son las 11 de la noche con 27 minutos.

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1: Son las 11 de la noche con 56 minutos.
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2: En Rancagua, 13 grados.
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1: Son las 5 de la madrugada con 52 minutos.
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1: Son las 5 de la madrugada con 52 minutos.
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1: Son las 5 de la madrugada con 53 minutos.
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1: Son las 5 de la madrugada con 53 minutos.
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1: Son las 5 de la madrugada con 53 minutos.
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1: Son las 5 de la madrugada con 53 minutos.

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1: Son las 5 de la madrugada con 59 minutos.
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1: En Rancagua, 10 grados.
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1: Son las 6 de la madrugada en punto.
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1: En Rancagua, 10 grados.
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1: Son las 7 de la mañana con un minuto.
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1: En Rancagua, 13 grados.
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2: Son las 7 de la mañana con 31 minutos.
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1: Son las 8 de la mañana en punto.
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1: En Rancagua, 11 grados.
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1: Son las 8 de la mañana con 55 minutos.
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2: En Rancagua, 10 grados.
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7: Hola, buenos días, ¿cómo está? Hace frío, ¿ah? ¿Eh? Esto del frío parece que fuera algo especial, pero ya saldremos adelante. Regina del Pilar, buenos días.
8: Buenos días, Juan Carlos Ibáñez, buenos días, Martín Castro, ¿cómo está usted? Buenos días, auditoras y auditores de La Mañana Bonita. Vamos con el santo de hoy, San Leonidas.
7: Leonidas.
8: Un feliz y hermoso día para todas las personas, caballeros que lleven, o jóvenes que lleven el nombre Leonidas. De origen griego,

0: 105.
1: Por supuesto, ella está preparada, lista para decir buenos días, América.
0: Buenos días.
2: Buenos días a ustedes dos.
0: Buenos días.
2: Buenos días, Leyenda Pilar. Buenos días, Martín Castro. Buenos días, Martín Castro. Marita tu voz, Martín. Marita tu voz. Muy bueno. El Lami, Lami. Abuelito de Katy. Abuelito de Katy. Adiósito, mi manita. Quiero mucho, mucho más. Con mi corazón, ahí al lado, mi manita. Todo el corazón. Y mi hijo. Ay, al lado, ay, al lado, y me dice, y van, ¿eh?
0: Ah, ya.
2: Ella,
0: sí.
2: Todo el corazón grande, el puro. Ya, el chiraco, el mito, el palmar, la pita, pita. Tecito, cafecito, además, un bien, el queso de Ocando, el Brasil, manita.
0: Chocarlo,
2: el Brasil.
0: Ya.
2: Ya, yo tengo una cena, Martín.
0: Ya.
2: A mi Martín, a tu mesito, y dice, ¿entendrosa? Ya, por favor, Martín.
0: Sí.
2: Que te puede la canción en Mark Anthony.
0: De Mark Anthony, muy bien.
2: Sí,
0: listo.
2: Ese tema, me y me dice, ¿entendrosa?
0: Ya.
2: Ese tema, Mark Anthony.
0: Listo, bye bye.
2: Bye bye, Martín, bye bye.
0: Ya, ella pidió Mark Anthony.
1: Mark
0: Vamos entonces Anthony. Con la música
1: de la portada musical ahí.
0: De la mañana bonita.

0: Así es, pues ve si don Pedro tiene que estar hoy día. ¿Cómo no va a estar, don Pedro?
1: ¿Llegó? No ha llegado
0: no,
1: todavía.
0: No, no ha llegado, pero...
1: No ha llegado. 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
0: Por supuesto.
1: Vamos con la... ¿No ha llegado don Pedrito?
0: No, no está por llegar por ahí don
1: Entonces
0: Pedro.
1: Alcanzamos a la música que pone Martín aquí de la mañana, sí. Bonita para nuestra auditora y auditores.

0: ¿Cómo? Don Héctor Jara, calle, llamar.
1: Anotadito para el sorteo de concurso de ferretería Coloma.
0: Sí, y ¿sabe quién está para participar en este concurso?
1: También, ¿quién va a participar? Don Pedro Piña Figueroa. Don Pedro, vaya participando nomás, participe.
0: Buenos días. Piña, hola.
1: Buenos días.
2: Hola, buen día. Bueno, hay que participar de este concurso porque no viene mal una cajita, ¿cierto? Con útiles de aseo.
1: Sí.
2: Fíjese que yo no quise venirme solo, ¿ya? Así que traje el sol.
1: Ah, sí, viene acompañado.
0: Viene acompañado,
2: bueno. Traje el solcito, oiga, porque tenemos en este instante una temperatura de 6 grados.
1: Mire usted,
2: La mínima fue de 4 grados. Y vamos a llegar, fíjese, probablemente a los 22 grados.
1: 22 grados vamos a llegar.
2: Sí, probablemente a los 22 grados.
1: Ya.
2: ¿Qué le parece?
1: Está bien.
2: Y este solcito, que yo le traje, me lo prestaron hasta por ahí, por las 14, 15 horas. Sí. Va a empezar a nublarse, aunque puede que en algunas horas de la mañana, tipo 10, 11, aparezca un nubladito, pero después el solcito va a aparecer,
1: Muy bien.
2: Pero vamos a tener así como despejadito, yo creo entre las 12 y las 14 o 15 horas, y de ahí para allá no respondemos. El señor Sol dice que él, como tiene mucho frío, se va a ir a acostar a las 17:40.
1: Mire usted, tempranito.
2: 20 para las 6 de la tarde.
1: Uy, bien temprano.
2: Tempranito.
1: Sí.
2: Y se va a levantar mañana a las 7:47.
1: Buena hora.
2: Pasadita de un cuarto para las 8.
1: Un cuartito para las 8, sí.
2: Oiga, se estima que el día jueves tendríamos posibilidades de lluvia.
1: Claro, de lluvia.
2: El día jueves tendríamos posibilidades de lluvia. Y también posibilidades para el sábado, el domingo, el lunes de la próxima semana.
1: Vaya, vaya. Va a ser mojadito.
2: Va a estar mojadito. Bueno, el día domingo es el día del padre, así que hay que mojar el día del padre.
1: Tiene que ser, de todas maneras, pues.
2: Claro. Oiga, si usted va a Santiago, le doy también la temperatura. Las condiciones son muy semejantes a las que tenemos aquí en Rancagua.
1: Ya.
2: Con la diferencia de que ellos en este instante tienen 10 grados.
1: Ya. ¿Eh?
2: Pero van a llegar... a los 22 grados de temperatura.
1: Ya.
2: ¿Qué le parece? Van a tener calorcito.
1: Bien.
2: Pero también tenemos que no dejarnos engañar con este calorcito,
1: Ya.
2: Porque hay mucho, tal como lo decía usted, hay mucho resfrío.
1: Muchísimo.
2: Hay mucho resfrío y mucho problema respiratorio.
1: Exacto. ¿Mm?
2: Tanto es así que aquí en Rancagua tenemos zona de prohibición de quema de leña. ¿Eh?
1: Sí,
2: la calefacción a leña no se puede usar.
1: Ya. Yeah.
2: Vamos al mundo de la economía. ¿Eh? ¿Qué le parece?
1: Está bien.
2: La unidad de fomento para hoy, 40.779 pesos con 55 centavos.
1: Ya.
2: La unidad tributaria mensual, 71.506 pesos.
1: Mire.
2: El dólar, 899 pesos con 30 centavos.
1: Ya.
2: Y el euro,
1: ¿Sí?
2: 1040 pesos con 98 centavitos. Oiga, como noticia buena, bueno, yo esto no lo traigo como primicia, ya usted lo sabe.
1: ¿Sí?
2: Todos lo han visto en la televisión y todo eso, que se le habría puesto un fin a la guerra entre ¿sí? Estados Unidos e Irán.
1: Sí, así dice.
2: Claro. El problema persiste en que todavía Israel seguía atacando a algunos países.
1: Sí, po.
2: Pero, bueno, tendrá que superarse ese problema.
1: Ya. Yeah.
2: Y en la mañana escuchaba al dirigente de los transportistas.
1: Sí.
2: Que decía que era muy bueno esto del término de la guerra.
1: Por supuesto.
2: Y porque el gobierno había prometido que si terminaba la guerra iba a haber una rebaja en los combustibles.
1: Ah, está bueno.
2: Claro, vamos a ver, ojalá sea efectivo.
1: Exacto, claro.
2: Oiga, un día como hoy,
1: ¿sí?
2: 15 de junio.
1: De junio, sí.
2: Mitad de la mitad del año.
1: Mes.
2: Mitad del mes de la ya. Mitad del año.
1: Mitad del año y mitad del mes estamos.
2: Ya. Claro. Nosotros siempre estamos preocupados de,
1: sí.
2: De dar algunas informaciones.
1: Exacto.
2: Y les recuerdo que hoy día
1: ¿ya?
2: Se rinde la PAES de invierno.
1: Ah, ya, la PAES
2: claro,
1: de invierno.
2: La PAES
1: ya.
2: De invierno. Comienza a las 9 de la mañana con el reconocimiento de salas.
1: De salas, reconocimiento de salas, claro.
2: Y a las 3 de la tarde.
1: Ya.
2: Con la prueba de competencias matemáticas 2.
1: Ya.
2: Claro, mañana
1: ¿sí?
2: Toca lenguaje y tengo entendido matemáticas.
1: Matemática y lenguaje.
2: Claro.
1: Ya.
2: Bueno, ahí también está esa información.
1: Sí,
2: y
1: está bien.
2: Le deseamos a todos los
1: que les vaya muy
2: estudiantes
1: bien, pues.
2: Muy que bien. Van a rendir esta prueba y a los que a lo mejor ya no estaban estudiando pero que la rinden,
1: claro.
2: Que les vaya muy bien.
1: Muy bien, ¿eh? Justamente.
2: Fíjate que hoy día
1: ¿sí?
2: Le quería recordar a una cantante muy especial que fue conocida como la dama de la canción. Ella es de nacionalidad norteamericana.
1: Ya.
2: Nació en Virginia.
1: Sí.
2: Un 25 de abril de 1917.
1: Ay, ay,
2: y
1: ay.
2: Se llama ella Jane Fitzgerald.
1: Jane Fitzgerald.
2: Fue más conocida
1: ya.
2: Como ella Fitzgerald.
1: Era Fitzgerald, sí.
2: Claro. Fallece en un día como hoy de 1996.
1: Ya. Yeah.
2: Claro. Fue apodada Lady.
1: Lady.
2: Ella. Lady
1: Fitzgerald.
2: Ella, la dama ella.
1: ¿Ah? Una dama.
2: La reina del jazz.
1: Sí.
2: Y la primera dama de la canción, que es lo que le comenté cuando recién comenzamos. ¿Eh?
1: Sí.
2: Tuvo un gran éxito ella Fitzgerald.
1: Sí.
2: Fue una cantante que ya dije de nacionalidad
1: norteamericana.
2: Estadounidense.
1: Sí.
2: Destacó en el jazz,
1: yeah.
2: Pero a pesar de su condición básica como jazzista,
1: sí.
2: El repertorio musical de ella Fitzgerald
1: sí.
2: Es mucho más amplio.
1: Yeah.
2: Fíjese que incluyó
1: ¿sí?
2: Swing, blues,
1: wow.
2: Jazz, temas vocales, bossa nova,
1: arte,
2: calipso y canciones navideñas.
1: Ah, qué bonito.
2: Oiga, tuvo una gran participación porque
1: sí.
2: Cantó con famosos de la canción.
1: Famosos, sí.
2: Entre ellos Louis Armstrong. Y ni más ni menos que con Frank Sinatra.
1: Frank Sinatra, ¿ah? Imagínese
2: claro,
1: la voz.
2: Frank Sinatra hicieron un concierto en el Square Garden. Claro. Cantó también con Billie Holiday,
1: sí.
2: Y otros más. Estuvo en una voz clasificada
1: ¿ya?
2: Como un rango vocal de mezzo-soprano de 3 octavos. ¿Ah? Destacada por su clara y precisa vocalización y su capacidad de improvisación.
1: Ah, mire, ¿ah? Qué importante eso.
2: No todos la tienen, ¿ah?
1: No, no.
2: Sobre todo en el stat, en los escenarios. Sí. Técnica que desarrolló en los años 40 y 50. ¿Ah?
1: Mire usted.
2: Claro. Estuvo también cantando con Frank Sinatra en sus versiones los temas de los grandes compositores de la canción popular.
1: Claro.
2: ¿Ah? Como le digo, fue muy, muy famosa. ¿Ah?
1: Sí.
2: También estuvo con el Duque Ellington, con Cole Porter, mira, con Johnny Messer y otros más. Y fíjese que ganó 14 premios Grammy.
1: Uy, uy, uy.
2: Incluyendo el Grammy a toda su carrera.
1: Ya. Yeah.
2: Y fue galardonada con la Medalla Nacional de las Artes y la Medalla Presidencial de la Libertad de los Estados Unidos.
1: Qué bonito.
2: Sí, cabe hacer notar que de ella Fitzgerald, cuando fallece en 1996, en día como hoy, es por un problema que tuvo a su aparato respiratorio.
1: Ah, mire.
2: Claro, lo que le llevó después a un accidente cerebrovascular y falleció. Estuvo muy poco tiempo hospitalizada, no más de 15 días antes de fallecer.
1: Fue rápida su muerte.
2: Claro. Yo les dejo esta información, oiga, porque ella siquiera me dejó un relojito.
1: Sí.
2: Que me
1: para
2: indica
1: que mirara la horita
2: que
1: de
2: hay
1: cuando
2: que partir porque hay compromiso, oiga, que tenemos con nuestros avisadores.
1: Compromisos comerciales.
2: Que cada día hacen posible la llegada de este programa. Exacto. A sus receptores.
1: Exacto.
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1: muy
2: útiles
1: bueno.
2: deseo. 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
1: Exacto.
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0: 90. Llámenos y participe, porque puede ser una de las ganadoras de esta caja de mercadería que nos da don César Coloma, ¿verdad?
1: Don César Coloma, justo.
0: Claro, así que agradecemos a don César, agradecemos a nuestros auditores, oiga, y más que nada agradecemos a nuestro querido Martín, que nos pone la música bonita de la mañana bonita.
1: Exacto.
0: Y que es el corazón de la música en su radio favorita, Radio Bonita, en la cual yo le invito a quedarse todo el día con la mejor programación, los mejores temas musicales.
1: Muy bueno.
0: Y entretenimiento para toda la familia.
1: Exacto.
0: Yo me retiro hasta mañana.
1: Muy bien.
0: Un abrazo para todos. Que tengan una linda semana y un mejor día lunes.
1: Muy bien.
0: Nos vemos.
1: Chao, chao. Gracias.
0: Chao, chao.

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0: Aquí estamos en la mañana bonita, las 9 de la mañana, 44 minutos.
1: Oye, han llamado varias personas ya para la caja de útiles de aseo que va a sortear Ferretería Coloma.
0: Exactamente.
1: Sí, doña Juanita Medel, doña Carmen Arias, señora Luisa Araya, Laurita Machuca, Laurita Maldonado, don Juan Abayay, acaba de llamar hace poquito. Hay varias personas que están, doña Julita San Martín también, aquí hay otra nota, Julita San Martín, don Héctor Jara. Claro. Mira, hay bastante. Tenemos hartas personas que han llamado, así que a fin de mes se sortea entonces la caja de útiles de aseo dada por Ferretería Coloma. 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
1: 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Muy bien, pues.
0: El
1: un saludo
0: señor
1: para
0: Coloma.
1: La señora. 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A don César Coloma, padre, y César Coloma, hijo. Un saludo para ellos. Y todas las personas que trabajan ahí, que, como dije, atienden muy, muy bien. ¿Qué novedades tiene? ¿Alguna novedad?
0: ¿Alguna
1: dice
0: novedad
1: aquí,
0: mala,
1: mira,
0: y buena?
1: Aquí dice celular de el Hermosilla. Celular de Hermosilla, la caja de Pandora del caso audio. Ay, ay, ay. Ah. Cuando se abran esos audios, ahí van a saber hartas cosas. Ahora con los teléfonos se saben muchas cosas, ¿ah? ¿Eh? Oiga, qué terrible lo que le pasó a la nieta de este jugador de fútbol.
0: Ah, de Caselli.
1: De Caselli, oiga, qué terrible. La chica iba llegando a su casa en su auto, la asaltaron, la golpearon y creo que hubo violación dentro de todo. Qué maldadoso, qué malo. Y dijo que eran puros jóvenes niños, dijo ella, que eran niños y la golpearon, la... Oye, está terrible, no se puede andar tarde. No se puede, hoy día no se puede andar tarde la noche, no. Hoy la gente ha dejado, lo que decía el otro día, conversaban en el programa de la Raquel Argandoña, de Patricio Abandonado. Nosotros antes, dice, íbamos a restaurantes en la noche a comer, qué sé. Hoy día ya no, ya hasta las 5 o 6 de la tarde y se guardan porque tienen miedo de salir por los asaltos. Que pueden estar en el mismo restaurante comiendo y entran uno con, ¿cómo se llama? Entran con, ¿cómo se llama? Con pistola y pasamos tremendo susto, dice. Oh. Y ahí hay que entregar todo lo que uno lleve, total. Está terrible. ¿Cuánto nos falta, Martín? Un minuto. Ah, ya.
0: Ya. Diga nomás.
1: Vamos
0: a Pelarco, a saludar a Pelarco.
1: Un saludo muy especial a Pelarco, a la señora Yoconda Hernández, a Manolito Ibáñez y para el norte a Aileen Lisset Ibáñez, que se recupere bien de su esguince que tuvo ella la semana pasada. Y vamos a recordar a las personas que llamaron: Juanita Medel, Carmen Arias, Luis Araya, Laurita Machuca, Laurita Maldonado, Juana Bayay, todas esas personas y otras más que han llamado para la caja de útiles de aseo que va a sortear Ferretería Coloma al fin de este mes.
0: Y dos cajas sorpresa.
1: Son chica. Va una caja de este y dos cajas sorpresa.
0: Sí, de chiquitas,
1: ¿ya? No, de todas
0: maneras. Muchas gracias.
1: Hasta mañana, Martín. Gracias por la música bonita. Hasta mañana, Juan Carlos. Hasta mañana, América.
0: Chao.
1: Hasta mañana, Pelarco. Hasta mañana, La Serena. Y auditoras y auditores de la mañana bonita, estamos aquí. Dios nos permita y bendiciones para todos. Chao, chao. Chao, Gracielita.

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3: Son las 9 de la mañana con 58 minutos.
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4: 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En Bonita te indicamos la temperatura.
3: En Rancagua, 10 grados.
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9: Hola, hola, ¿qué tal? ¿Cómo están, queridas amigas y amigos? Aquí estamos, gracias a Dios, juntito a ustedes para acompañarles durante una hora en este bello programa de Sueños Musicales. Ya comenzando la semana, espero que lo hayan pasado súper bien. Las amigas y amigos que estaban un poquito enfermitos, que ya estén recuperados. Así que vamos a comenzar, por supuesto, los días lunes con artistas chilenos y canciones de la nueva ola. 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Les comparto nuestras redes sociales, son muy importantes para que ustedes tomen nota. Instagram, sueños-musicales, Facebook, El Lamposo, Sueños Musicales, y nuestra página web, sueñosmusicales.cl. El contacto directo con nosotros al programa es a través de los mensajes vía WhatsApp, ¿ok? Así que cualquier saludito para su familia, su mamita, su papito, a su amada, a su amado, a su novio, a su esposa, algún saludito de aniversario, de matrimonio, todo lo que ustedes deseen, algún saludo especial a amigas, amigos, háganlo a través del WhatsApp, ¿ok? Lo hacen a través del 569-4168-5552. Y ya estamos listos y preparados junto a la sala de programación y sonido a cargo de don Martín Castro, preparados para comenzar un programa especial de los días lunes con artistas y temas de la nueva ola chilena, todos artistas nacionales. Y nuestra apertura musical para el día de hoy llega con Maritza y Buddy Richards.

Ahí estaban dos artistas nacionales, Marisa y Buddy Richard. Ya son las 10 de la mañana, 8 minutos. Estamos en un programa especial de los días lunes con artistas nacionales y con canciones de la nueva ola chilena. Amigas y amigos, estoy esperando. Ya tenemos 1, 2, 3, 4, 5, 6, 7, 8 lindas amigas. Ahí hay un varón también. 9 con él, mandando mensajitos. Gracias por los cafecitos virtuales que están llegando al programa. Maravilloso, está buena la temperatura acá en los estudios. No sé cómo están ustedes, lindas amigas y amigos de diferentes sectores de acá de la comuna Rancagua, otras comunas de la región O'Higgins que están en sintonía. También quiero ver las amigas ahí de regiones que nos escriban, y por supuesto las amigas de Santiago que están todos los días vía online con nosotros, sin sintonizando Bonita 92.5 y Bonita FM.cl. Un saludito a todas las amigas de la Corporación Círculo Social Suel que están en sintonía. 10 de la mañana, 9 minutitos. Sigamos disfrutando de sueños musicales con canciones de la nueva ola chilena.

Ahí estaban los primos y Tommy Angelo. Ya son las 10 de la mañana, 14 minutos. Están en sintonía con la 92.5 FM y por vía online por bonitafm.cl para todo Chile. Y en especial a las amigas de regiones, un saludito especial para ellas y las amigas de Santiago. Ahí tengo varias amigas de diferentes sectores de acá, de Rancagua, de Machalí. Ahí está Echevera, ya están ahí preguntando cómo estamos. Un saludito para todas las amigas también del sector ahí en Población, Hermanos Vera, nuestros amigos, amigas. Sigue llegando saluditos. Amigas y amigos, manden un WhatsApp, un saludito especial, un cafecito virtual, un juguito y algún un saludo para algún cumpleaños. Tengo una linda auditora, gran amiga, que está de cumpleaños. Ya la vamos a saludar, pero estoy esperando que ustedes nos indiquen algún saludo que quieran hacer también de algún cumpleaños. Y saludamos a todas las cumpleañeras y cumpleañeros. Estamos con un programa especial de los días lunes con canciones de la nueva ola chilena. Ahí siguen llegando lindos mensajes. Ya hay más varones ahora. Ahí tenemos 1, 2, 3, 4 varones y el resto son todas preciosas amigas. Ellas son más sensibles siempre. El corazón les late más fuerte con este programa, les late más seguido así las pulsaciones, porque están disfrutando de la música, ¿no es cierto? Ellas están especiales. Un besito para todas las amigas que están en sintonía y otras amigas que se están integrando a nuestra sintonía. 10 de la mañana, 16 minutos en vivo y en directo por la 92.5. Sigamos disfrutando de Sueños Musicales.

Ahí estaba Palmenia Pizarro y Cecilia. Para las amigas y amigos que nos están llamando por teléfono, les pido por favor que nos manden vía WhatsApp un mensaje producto de la transmisión. A mí me cuesta un poquito más recibir los audios porque es muy cortito el programa, así que unas amigas que estaban llamando recién, o les puedo devolver el llamado después de terminado el programa, así que esa es la explicación. Así que linda amiga que estaba llamando recién, mande un mensajito vía WhatsApp, es lo más práctico. Quiero hacer un saludito a todas las amigas, ya habíamos saludado ahí de Población Hermanos Vera. Ellos tienen una reunión muy importante esta semana. Ahí hay una reunión comunitaria en el hermoso Stage Vera, el tremendo salón de eventos, el 17 de junio. Esto es el día miércoles a las 16:30 horas, ahí en calle Virgo 1770. Hay una reunión con la delegada presidencial, Susana Pinto. Es muy importante, irán a tratar muchos temas que tienen que ver con todos los vecinos, vecinas de ahí, del sector Población Hermanos Vera. No se olviden, este miércoles 17 a las 16:30 horas en Stage Vera, todos los vecinos, ahí tenemos una red de vecinos que sintonizan este programa, todos invitados a esta tremenda reunión participativa ahí con las autoridades de gobierno, ¿ok? 10 de la mañana, 23 minutos, estamos con canciones de la nueva ola chilena y artistas nacionales.

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Amigas, amigos, tengo una visita acá. Hay un gran bingo solidario animalista, sábado 4 de julio, ahí en beneficio. Esto organiza Agrupación Unidos por Rancagua y Ser Feral. Es un beneficio para recaudar fondos para los animales y seguir rescatando animalitos. Así que aquí estamos dando el aviso para nuestros amigos animalistas que están haciendo un bingo. Esto es el 4 de julio. ¿Dónde es? Esto es, cualquier aporte no dice el. A ver, voy a ver el de inmediato. ¿Dónde es esto? Pero esto es en Rancagua. No dice exactamente, pero ya estaremos dando el dato exacto. Así que para este bingo que se va a realizar en el mes de julio acá en Rancagua. Amigas y amigos, ya son las 10 de la mañana, 31 minutos. Estoy esperando saluditos para ustedes. Aquí lo encontré, disculpen, estamos en vivo. Este bingo solidario animalista es en la sede social Rancagua Norte, calle Italia 609. Estamos esperando más mensajitos de ustedes, algún saludito, algún cumpleaños especial, algún saludo, hágalo a través del 569-4168-5552. 10 de la mañana, 32 minutos. Sigamos disfrutando de Sueños Musicales.

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Ahí escuchábamos a los Cuatro de Chile y los Ángeles Negros. Ya me llegó el santoral. Hoy se celebran los Leónidas. Así que todos los amigos de nombre Leónidas tengan un hermoso día. Y también quiero saludar a una linda amiga y un lindo auditor que están de cumpleaños. Un saludito especial para María Garrido, María Besti Garrido, yo le digo Bepsi, así la conozco a ella, que está ahí en casita con su esposo, esperando que se encuentren bien. Desearles un muy feliz día a María Garrido, ella está de cumpleaños, es una hermosa, linda amiga de tantos años que la conozco a ella, así que felicidades junto a tu esposo María Garrido Bepsi, que lo disfrutes en forma muy especial, que haya una tortita, regalitos para ti, te lo mereces. Así que un gran besito para María Garrido, de toda la familia de Sueños Musicales, está de cumpleaños. Y también tengo otro lindo amigo, Juanito Reyes, fiel auditor, él donde esté, está trabajando todos los días, pero ahí a todo parlante, que justamente Juanito Reyes está de cumpleaños, así que un abrazo para él también por este cumpleaños, y también para Fabiola Andrea Galás, que se encuentra de cumpleaños. Ella también es una sobrina de Juanito, así que están los dos de cumpleaños, así que tienen que juntarse hoy día y celebrarlo ahí con familia, todos ahí, que tortas, regalos, besitos para ella, la niña, y para ti, Juanito, un gran abrazo. Y en forma general, por supuesto, saludar a todas las amigas, amigos que hoy estén celebrando su cumpleaños, desearles lo mejor. Nos adherimos a este gran festejo tanto para los Leónidas y para todas las amigas, amigos que están celebrando su cumpleaños. Pasa rápido la hora, 10 de la mañana, 40 minutos, pero sigamos navegando en este crucero musical con canciones, artistas nacionales de la nueva ola chilena.

Ahí escuchamos a Luz, Eliana y Alan y sus bays. Ahí tengo un saludito de Irnalda Cruz, maravillosa amiga. Pide un saludito para la señora Carmen Laborde, escritora, poeta y narradora de la comuna de Coltauco, por su perseverancia en difundir la palabra y poesías en el mundo. Así que un gran abrazo también para nuestra amiga Carmen Laborde, muy conocida acá en Rancagua y principalmente ahí en la comuna de Coltauco. Gracias, Irnalda Cruz, por ese lindo saludito. También tengo un saludo de cumpleaños para mi nieto Diego Zúñiga, nos dice la linda Pilar Bravo, que me manda un saludito para Diego Zúñiga. Felices 19 añitos, un gran abrazo para Diego Zuña. Gracias, ahí tenemos más saludos de la Diego Hortales. Un saludo en general, voy a hacer, son tantos los saludos que llegan, en saludo general a todas las bellas amigas que han escrito y los apuestos varones también que han escrito al programa. No, son maravillosos, la cantidad de saludos es increíble, estaban echando de menos el programa. Yo también, 10 de la mañana, 47 minutos, sigamos disfrutando con canciones de la nueva ola chilena.

Ahí estaba José Alfredo Fuentes. Quiero seguir agradeciendo todos los saluditos que están llegando al programa. No voy a alcanzar, pero sí le respondo a través del WhatsApp con una carita contenta mía. Un besito para todas las amigas que siguen aún mandando saluditos a través del WhatsApp. Son las 10 de la mañana, 50 minutos. Tenemos que agradecer a quienes hacen posible la emisión de cada uno de nuestros programas. 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Y sigamos disfrutando de sueños musicales con canciones de la nueva ola chilena.

Amigas y amigos, ya nos vamos. Muchísimas gracias. La tremenda sintonía el día de hoy. Estuvieron hoy y siempre la directora de la radio, la señora Ivonne Zarate, don Martín Castro de los sonidos y controles, y yo los micrófonos, Hernán Pozo, su servidor. Nos encontramos con toda la alegría mañana, si Dios lo permite, a las 10 en punto.

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2: Son las 10 de la mañana con 58 minutos.
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3: En Rancagua, 17 grados.
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Muy, pero muy buenos días, amigos míos. Bienvenidos todos a la Radio Bonita. Bienvenidos todos a nuestro programa Viva los Recuerdos. Nueva semana. Tenemos un día con sol, ¿eh? Está bastante grata la temperatura. Por lo menos no he sentido frío hasta el momento. Soy Manuel Villagra, y eso que soy friolento yo, ¿eh? Soy Manuel Villagra, que les va a acompañar hasta la una de la tarde junto a mi compañero de labores, Martín Castro, quien ya está ubicado en la parte de sonidos, en la puesta en el aire. 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Para hoy día tenemos bonita música, viene Domenico Moduño, viene Simple Red, viene Adamo, viene Julio Seghers, tenemos por ahí al grupo de Commodores, Mocedades, son algunos de los invitados para la primera hora, primera parte de nuestro programa. Estamos a mitad de junio ya, imagínate, mitad de junio, y de lluvia nada todavía, ¿eh? Bueno, hasta la una de la tarde le damos la bienvenida a todos los auditores de la Radio Bonita 92.5, a usted que me escucha en bonitafm.cl y a todos los que están conectados en vivalosrecuerdos.cl. Todo listo, todo dispuesto para comenzar nuestro programa cuando son las 11 de la mañana, 2 minutos. 11 de la mañana, 2 minutos. En la portada musical, un grupo argentino que en los años 70 la rompía, la canción Guatemala, qué chica tan mala.

0: años de deterioro y abandono, la Municipalidad de Rancagua publicó durante este mes de junio la licitación para recuperar dos de las principales ciclovías de la ciudad, Avenida La Compañía y Avenida San Martín, además de mejorar la seguridad vial en el cruce de San Joaquín con Bombero Villalobos. La iniciativa contempla una inversión municipal superior a los 510 millones de pesos y permitirá renovar más de 5 kilómetros de infraestructura utilizada diariamente por miles de vecinos de la comuna. Una nueva inversión que mejora la conectividad, fortalece la seguridad vial y sigue poniendo a Rancagua en marcha.
1: Y ya estamos de regreso. Ahí estaba nuestra portada musical del año 1972 con Industria Nacional Guatemala, qué chica tan mala. 11 de la mañana, 5 minutos. Hay que ser optimistas, tenemos que estar contentos. Diosito nos regaló otro día más de vida. Vamos a estar hasta la 1 de la tarde disfrutando de la buena música o el recuerdo. 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Y continúa la onda mundialera. Oiga, primera vez que veo tantos partidos de fútbol, y eso que no está ni China en el mundial, ¿eh? Lo he visto casi todo, buenísimos todos, ¿eh? Bueno, para hoy día, luego a las 12, España-Cabo Verde. Voy por Cabo Verde. Eso es a las 12 del día. A las 3 de la tarde, Bélgica y Egipto. 3 de la tarde.

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Y vamos a continuar con la música, nos vamos al año 1968. Domenico Modugno, maravilloso.

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Tremendo temazo del recuerdo. Ahí estaba Simply Red con esta canción del año 1991. For Your Baby se llama la canción. Música linda, música maravillosa para compartirlas a esta hora con ustedes en nuestro programa Viva los Recuerdos. 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Bueno, hoy día San Leonidas, mañana martes Aurelio, el miércoles Ismael, el jueves Salomón, el viernes será San Romualdo, el sábado es feriado, pero cae un feriado sábado, no, ni se va a notar, ¿eh? El sábado es el Día de los Pueblos Indígenas, y el domingo, acuérdense que estamos en los meses de los santos, el domingo San Luis y San Raúl. Ahí están todos los santos de esta semana, se los damos a conocer en nuestro espacio Viva los Recuerdos. 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Y en el año 1980, Juan Pardo, este artista hispano, grabó esta canción que se llama No me hables.

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2: 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Oye, un clásico de la música esa de Adamo, ¿eh? Un mechón de tus cabellos del año 1966. O sea, este año cumple 60 años esa canción. Oh, 60 años. ¿Cómo pasa rápido el tiempo, mamita? 60 años la canción de Salvatore Adamo. ¿Un mechón de tus cabellos? Que me confundo. O la mano en la cintura. Las manos en la cintura, que todas las canciones fueron éxito de Salvatore Adamo, ¿eh? 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Socomep en Rancagua. ¿Usted va a programar alguna canción hoy día o no? Bueno, me puede mandar desde ahora su audio, su nota de voz, su WhatsApp. En ese audio me cuentas cuál es tu nombre, si es que quieres saludar a alguien, y la canción que vas a programar. ¿Cuál es el teléfono? Anote, escuche, por favor.
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2: Cuando faltan 28 minutos para las 12, tenemos una temperatura ya de 20 grados. Se espera una máxima de 22 para hoy día en Rancagua, ¿eh? Para mañana, 9 la mínima, 20 la máxima. Ya el miércoles se descompone la cuestión. Dicen que probablemente el miércoles o jueves pueda caer agüita en Rancagua. Repito, hoy día entonces 22 la máxima, ya tenemos 20. Para mañana 20 la máxima, temperatura en Rancagua. 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Yo me acuerdo del Festival de Viña del Mar. Claro, porque esta canción, Canción a Magdalena con Julio Segers, ganó el Festival de Viña del Mar en el año 1970. La escuchamos en Viva los Recuerdos.

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Siempre es grato darse un gustito y escuchar canciones como esta. Pues ahí estaba el grupo de Commodores. Su vocalista era Lionel Richie, que después con el tiempo empezó a cantar como solista y le fue bien tanto en el grupo como también como solista. La canción Easy, grabada en el año 1977. El grupo de Commodores, invitados hoy a nuestro programa, ¡Viva los recuerdos! Estamos ya a mitad de mes, 15 de junio. Hoy es el Día Mundial de Toma de Conciencia del Abuso y Maltrato en la Vejez. Hay que atender y tratar bien a los viejitos. Hoy día también es el Día Mundial de la Mujer en la Minería. Hoy día la mujer es importante en la minería, antiguamente no. Era el rubro de la minería era machista, no permitía que una mujer trabajara en una mina o que ingresara dentro de una mina, terrible. Decían que era mala fortuna, mala suerte. Bueno, hoy Día Mundial de la Mujer en la Minería, ¿ya? Y además, Día Mundial de la Conciencia del Abuso y Maltrato en la Vejez. Eso se recuerda, se celebra en este día 15 de junio. Se lo contamos, se lo damos a conocer en nuestro espacio Viva los Recuerdos. Estamos llegando a todo Chile a través de bonitafm.cl, a través de vivalosrecuerdos.cl y acá en Rancagua en la 92.5, en el dial de la radio. ¿Quién nos acompaña? 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Y en el año 1976 el grupo Mocedades grabó esta canción. ¿Quién compra una canción?

Ah, ya, primero los Tigres. Ya, perfecto. Después vamos con el Mocedades. Pero primeramente esta canción del grupo chileno Los Tigres. ¿Se acuerdan ustedes de esta canción llamada Recordando lo Pasado?

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0: ¿Quién compra una canción? Ahí estaba esa canción con Mocedades. En ese tiempo cantaba Sergio y Estivale también en el grupo, ¿eh? Bueno, ese tema es del año 1976. Bonito tema cuando faltan 7 minutos ya para las 12. Hoy estamos completando casi la primera hora del programa. Se ha pasado rápido. 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Hoy día estamos saludando a Leonidas. ¿Qué significa este nombre, Leonidas, por favor?
1: El nombre Leonidas proviene del griego Leonidas, do Leonidas M, que significa hijo de león o semejante a un león.
0: Perfecto, significa hijo de león o semejante a un león. Leonidas, nombre de origen griego. Saludamos hoy día también 15 de junio a quienes están de cumpleaños en este día, a quienes están de aniversario de matrimonio. Se merecen un aplauso, Martín, todos ellos. Fuerte el aplauso, felicidades. Bueno, y para los enfermitos, pronta recuperación para usted. 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Uy, me pilló la hora. Esperemos un ratito cortito, chiquitito. Vamos al Caracol Comercial. Vamos a salir luego con un tema del grupo italiano Ibu, que se llama Debes Comprenderme. Viene la historia de una canción. Vienen los temas musicales que usted está programando al WhatsApp. Ya estamos de regreso en Viva los Recuerdos.
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3: Son las 11 de la mañana con 57 minutos.
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4: En Rancagua, 20 grados.
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1: 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Son las 12:10, esa canción que estábamos escuchando era del grupo italiano Ipú, así se llama, con P.A., Ipú, Debes Comprenderme, del año 1971. Oye, a mitad de semana juega la Celeste, el partido pendiente entre Universidad de Chile y O'Higgins, válido por la fecha número 13 de la Liga de Primera, se jugará este jueves 18 a las 20 horas en el Estadio Nacional. Transmite, por supuesto, nuestro programa Voz Deportiva. A las 20 horas juega entonces este jueves 18 de junio a las 20 horas O'Higgins con la Universidad de Chile. 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
1: Y hoy día, en la historia de una canción, les voy a hablar del tema musical Brindaremos por Él, de Maciel, uno de los mayores éxitos de la cantante española, con un tema musical que fue compuesto por su amigo José Luis Perales. Existen dos versiones principales sobre su origen. Uno es que nació tras el fallecimiento del padre de Maciel. Devastada por la pérdida, acudió a Perales, quien compuso este tema como un sentido homenaje a la memoria de su papá, quien había fallecido. Y la otra versión, la otra vertiente, señala que el cantautor la escribió para reconfortar al artista en un momento muy difícil y doloroso a nivel amoroso. La letra

funciona como un consejo para superar la ruptura y brindar por un nuevo comienzo. Bueno, ahí hay dos versiones, dos hipótesis de lo que podría ser el significado de esta canción Brindaremos por él. Hoy en la historia de una canción, Maciel, Brindaremos por él.

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1: Son las 12 con 18 minutos y yo a esta hora comienzo a escuchar las canciones que usted programan a nuestro WhatsApp 975-495420. Ahí me manda el audio 975-495420. O me puede llamar por teléfono también en forma directa al 722-845890. Tengo un audio por acá, a ver.
2: Hola, don Manuel, buenas tardes.
1: Hola.
2: O buenos días todavía.
1: No, buenas tardes ya.
2: ¿Usted me podría colocar la canción de GIT, No llores mi corazón? Creo que se llama así. Escucha que hace frío, don Manuel. Me estoy tomando una copita de vino tinto.
1: Mire que amaneció entumía usted tomándose un vinito tinto. Salud con Vinos View. Ya pues, No hieras mi corazón se llama la canción. Antes de ir con el llamado telefónico, le recuerdo que el programa lo presenta Socomed de Alameda con Coque, Coque con la Alameda en Rancagua. 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Tenemos llamado, aló.
3: Hola, buenas tardes, Manolito. ¿Cómo estás?
1: Muy buenas tardes, ¿con quién hablo yo?
3: Habla Coli por acá.
1: ¿Cómo está la Coli que siempre me manda audio? Qué bueno que me esté llamando ahora, pues, Coli. ¿Cómo te ha ido, Coli?
3: Bien, gracias a Dios, Manolito, súper bien. ¿Y ustedes, todo bien?
1: Todo bien. Oye, yo me alegro cuando yo pregunto cómo están y me dicen que están bien. Eso me da mucha alegría a mí, de verdad.
3: Sí, además que siempre hay que estar bien.
1: Exactamente. Llueva, truene, relampaguee, siempre optimista. Siempre bien.
3: Exactamente.
1: Y siempre hay que dar gracias por lo bueno y por lo malo. Gracias. También hay que dar gracias porque uno saca experiencia de las cosas malas también.
3: Exactamente.
1: Bueno, cuéntame.
3: Marito, por favor, si puedes poner el tema de Michelle Thor, Mi corazón te esperaba o Esta noche te esperaba. No sé cómo es el título en realidad.
1: La canción, el título correcto es Yo te esperaba.
3: Esa canción.
1: Es muy bueno por ese favor, tema con la Michelle Thor. Perfecto.
3: Sí, muchas gracias, Manuel. Que estén todos muy bien.
1: Gracias.
3: Una buena semana.
1: Hasta luego, igualmente. 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Vamos a las dos canciones, Yo te esperaba, Michel Thor, pero antes, el grupo argentino GIT, No hieras mi corazón.

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2: Bueno, anteriormente estaba cantando Michel Thor, que ya tiene 79 años y para ser francesa le salía muy bien el español, ¿eh? Nació el 7 de abril del año 1947, Michel Thor, con la canción Yo te esperaba. Faltan 29 minutos ya para la una, 29 minutos faltan para las 13 horas. Estamos con las canciones que usted programa al 722-845890 y al WhatsApp 975-495420. Aló, buenas tardes.
3: Buenas tardes. Buenas tardes, Manolito.
2: ¿Cómo está, cariño mío?
3: Bien, Manolito, yo usted lo está escuchando toda la mañana.
2: Ah, qué bueno que me escuche toda la mañana. ¿Y qué canción me va a programar hoy día?
3: Desde que comenzó. Juanito, quiero... Perdón.
2: No, Manolito, ya no. Ya, ¿qué pasó?
3: Manolito.
2: ¿Pero qué pasó, Filomena?
3: Lo amo mucho, Manolito. Es que me estaba pasando de una cosa, por eso me
2: dije así. Ya, lo vamos a dejar hasta ahí nomás la cuestión. Cuénteme.
3: No, no, Manolito.
2: Dígame nomás, cuénteme.
3: Ya, penas juveniles.
2: ¿Penas juveniles?
3: Sí, pues.
2: Ya, esa canción del chileno, Luis Dimas.
3: Sí, de Luis Dimas, me trae recuerdo cuando estudiaba en la vocacional.
2: Correcto, ya, pues vamos a escuchar a Luchito Dimas con esa canción que se llama Penas Juveniles. Que le vaya bien, señora María.
3: Manolito, para sus niños, para
2: ya.
3: Todos.
2: Chao, Juanita.
3: Chao.
2: Hasta luego.
3: No, Manolito, es usted.
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2: Y me voy al teléfono por acá. ¿Aló?
4: ¿Aló?
2: Sí, buenas tardes.
4: Buenas tardes, don Manuel.
2: ¿Con quién hablo?
4: Con Erika.
2: Erika, ¿cómo estás, Erika?
4: Bien, gracias a Dios.
2: Qué bueno. ¿Qué canción nos programa usted, cariño?
4: El de Vicente Fernández con la Vicky Cal.
2: ¿Cuál?
4: Junto a los dos.
2: ¿Así se llama?
4: Sí.
2: ¿Y es viejito ese tema del recuerdo o no?
4: Sí, son del recuerdo.
2: Junto a los dos, Vicente Fernández con la Vicky Carr, ¿segura?
4: Sí.
2: Ya, déjame ubicarlo inmediatamente. A ver, Vicente Fernández y Vicky Carr junto a los dos. ¿Te aparece, Martina, tío, no? Ya, está. Ya, cariño, que estés bien, ¿ah?
4: Ya, gracias.
2: Chao, hasta luego. Bueno, antes de ir a las dos canciones, cuando faltan 25 minutos para la una, les recuerdo que estamos junto a la Óptica Torres, Germán Riesco 292, letra E, entre Alcázar y Almarza, en la que por fuera está pintada de azul y blanco. 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Vamos a las dos canciones, junto a los dos, Vicente Fernández con la Vicky Carr, pero antes, Penas Juveniles con Luis Dimas.

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0: 17 minutos faltan para la una de la tarde. Esa canción es del año 1986, junto a los dos. Ahí estaba Vicente Fernández y Vicky Carr. Si usted quiere programar, apúrese, llámeme al 722-845890. 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Por lo tanto, todos los papitos auditores de nuestro programa pueden ir el sábado o pueden ir el viernes y cobren gratuitamente una copa de vino o un aperitivo. Solamente para los papitos este fin de semana, este viernes y este sábado. Un aperitivo o una copa de vino para el papá. ¿Qué más? 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Teníamos un llamadito telefónico, pero se cortó. Está libre el teléfono para que me llame. Por mientras, tengo un audio por acá. ¿Qué me programan acá? ¿Está media apuradita usted, ah?
1: Mire, disculpe lo rápido, pero que después cuesta que a uno le dé la posibilidad de poder pedir una canción. Quiero pedirle un temita de Luis Miguel, Recuerdos Encadenados. Muchas gracias, linda semana, muy bendecida semana y gracias siempre, siempre agradeciéndole.
0: Ya, pues no tiene nada que agradecer. Nosotros agradecemos la sintonía a toda nuestra audiencia. Ahí nos piden a Luis Miguel, Recuerdos Encadenados. Perfecto. 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Tenemos un WhatsApp, a ver.
2: Feliz lunes, don Manolito, ¿cómo está, oiga?
0: Bien, bien, gracias.
2: Oiga, ¿me puede poner una canción de Bonnie M, por favor? Saludos, buen lunes.
0: Ya, pues, buen lunes, encantado, amigo. Bonnie M me pidió él, Bonnie M. Y por acá tengo un llamado telefónico, aló.
3: Buenos días.
0: Buenos días, buenas tardes.
3: Buenas tardes.
0: ¿Con quién hablo yo?
3: Alberto de Avilla, don Alberto.
0: ¡Ah, don Alberto, tantos años!
3: Uy, es que me había perdido.
0: Uy, yo dije, ¿qué será don Alberto? Se me fue al patio de los callados, que nunca más lo escuché.
3: No, todavía no. Falta, oiga, poco, pero luego.
0: Esta es una sorpresa, don Alberto me escuchaba cuando yo empecé este programa en la otra radio, pues.
3: Sí, pero...
0: ¡Qué bueno!
3: Pero lo seguí escuchando, si no me perdió.
0: Oiga, qué bueno tenerlo en la sintonía nuevamente. Don Alberto, sí. De la Villa, don Alberto, eso está cerca del Cugat.
3: Exacto.
0: ¿Cómo está la salud, don Alberto?
3: La salud está entre que sube y que baja.
0: Oiga, ¿y cuántos años tiene ya, don Alberto?
3: En octubre cumplo 7.8.
0: ¿7.8?
3: Claro.
0: Mire, está paradito este viejito.
3: Sí, pero ahí de repente usted sabe los años.
0: Sí, por los años pasan la cuenta. Oiga, don Alberto, qué gusto saludarlo después de tanto tiempo. Y cuénteme, ¿qué canción me va a programar?
3: su familia, ¿cómo están los niños?
0: Todos bien, mijito lindo. ¿Qué canción me va a programar hoy día, don Alberto?
3: Oiga, una reminiscencia por Pepe Aguirre.
0: Ah, ese era el chileno Pepe Aguirre, papá de la Gloria Aguirre, que cantaba La Nueva Ola. Ese es un tema muy lindo del recuerdo, se llama Reminiscencias con Pepe Aguirre. Sí. Ya pues, lo vamos a programar. Don Vicente, un abrazo, gusto en saludarlo.
3: Igualmente, pues, que esté bien junto a su familia.
0: Gracias, mijito, muchas gracias.
3: Gracias.
0: Mire qué sorpresa, apareció don Alberto. O sea, le puedo cantar. No estaba muerto, andaba de parranda. Nos vamos, ¿ah? ¿Eh? Martín Castro me acompañó en la sala de audio. Manuel Villagra frente al micrófono. 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Nos vamos con Pepe Aguirre, Reminiscencia. Nos vamos con el grupo Bonnie M. ¿Qué tema de Bonnie M, Martín? ¿Sí? ¿Cuál? Mark Baker. Ya, no le escuché muy bien. Bonnie M, nomás dejémoslo. Y primeramente el tema de Luis Miguel. Con estos tres temitas nos vamos. Gracias por la sintonía, bendiciones. Si Diosito quiere, será hasta mañana. Y nos vamos con este pensamiento. Chao.
4: 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Cuando sea mayor la capacidad de ser apoyo y la necesidad de apoyarnos. Entonces, conoceremos la verdadera libertad.

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Finalizamos por hoy este contacto con la música viejita pero bonita. Mañana justo a las 11 a.m. Manuel Villagra nos llevará a otros años con Vivan los Recuerdos.

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1: Es la 1:02 p.m.
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1: En Rancagua, 21 grados.
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1: Muy, pero muy buenas tardes a todos los amigos, a todas las amigas que están a esta hora de la tarde en la 92.5 en su radio bonita. Estamos pero contentísimos de tener este espacio, de poder compartir con ustedes este lindo programa Ídolos de Siempre, un programa gentileza de su farmacia natural, el Yerberito, que nos da la posibilidad de estar con ustedes a esta hora, de compartir este lindo programa que tenemos para ustedes el día de hoy, donde vamos a estar poniendo toda la buena música que a usted le guste, esa música del recuerdo, esa música que a uno lo evoca y a acordarse de cosas bonitas. Y además vamos a estar complementando este programa con varios consejos naturales, vamos a estar hablando sobre productos naturales, sobre enfermedades ahí de vez en cuando, así que los dejamos totalmente invitados a que continúen en la sintonía de Radio Bonita a esta hora de la tarde, la 92.5. Ya comienza Ídolos de Siempre.

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1: Traigo hierba santa para la garganta.
2: Y continuamos haciendo salud natural, pues usted sabe que siempre estamos hablando cositas interesantes, le estamos entregando buena información. Y el día de hoy vamos a estar hablando de una plantita, de una florcita que se ha puesto bastante de moda en estos últimos tiempos, algo que se ha masificado bastante ahí por las redes sociales, por los videitos, por varias cositas que uno encuentra en internet. Y a nosotros nos han preguntado si la tenemos, nos han preguntado también para qué sirve, si es tan real los beneficios que ahí uno ve de repente en los videos. Acá nosotros le vamos a estar explicando y le vamos a estar interiorizando sobre la famosa flor de Jamaica. ¿Escuchó bien? La famosa flor de Jamaica, ¿ya? La flor de Jamaica, o también conocida como la flor de hibiscus, que es uno de los nombres más comunes que nosotros manejamos acá en nuestro país, es una flor, como su nombre lo dice, es una flor que es muy rica en antioxidantes, ya que es una flor muy rica en antioxidantes que ayuda ahí para mejorar la circulación, para reducir los niveles de colesterol, de triglicéridos, ayuda a limpiar la parte renal, ayuda a limpiar un poquito el hígado, la parte de la vesícula, ayuda para la absorción de calcio, ayuda a fortalecer los huesitos, ya, ayuda a fortalecer la estructura dental también, todo lo que son las piezas dentales, va a ayudar ahí a la calcificación de esto, porque tiene esa propiedad de ir ayudando a absorber el calcio, ya. Es una flor también que se ocupa mucho cuando hay temas de resfríos, ya. Usted tiene que saber que la flor de Jamaica es una flor que nosotros, yo me acuerdo ahí cuando estaba pequeño, ahí cuando miraba el Chavo del Ocho, que se hablaba ahí del agüita de Jamaica, ¿ya? ¿Por qué se hablaba de la agüita de Jamaica? Porque es una flor que se da mucho en el sector de Centroamérica y un poquito más al sur en Sudamérica también, ¿ya? Por eso es una flor que es muy popular en México, ¿ya? Y se reconocen muchas propiedades, y con el tiempo se han ido haciendo estudios que le han brindado todas estas capacidades o le han brindado todas estas posibilidades a la gente como respaldo para saber que la flor de Jamaica funciona bastante bien en el organismo. Aporta vitaminas también, es muy rica en vitamina A, en vitamina C, vitamina B y la famosa vitamina E, que es para la elasticidad de la piel, para la elasticidad de los órganos internos también. Así que es una plantita que es bastante, una flor, perdón, digo, que es bastante versátil en cuanto a sus propiedades y tiene muchas acciones en el organismo. Tiene acción depurativa que me va a ayudar a limpiar un poquito el organismo. Tiene acción diurética que me va a estar ayudando a ir evitando la acumulación de líquidos en el organismo, ¿ya? Hay mucha gente que la consume también, la gente que es hipertensa, ¿ya? La gente que tiene, que está tomando medicamentos para la presión arterial, al empezar a consumir, en este caso, la flor de Jamaica, va a tener todos esos beneficios de ayudar a regularizar un poquito su presión arterial. Tiene acción desintoxicante, como les decía anteriormente, y me va a ayudar a botar el exceso de repente de minerales malos en el organismo o de algún tipo de toxina que esté afectando, en este caso, mi cuerpo, o que tenga yo ahí mi sistema circulatorio. Acción antioxidante, como les decía al principio, que me va a ayudar ahí a retrasar un poquito la edad tanto de la piel, de los órganos internos. Contiene minerales, como les decía yo, minerales como el magnesio, como el zinc, que son minerales que son bastante importantes para nuestro organismo. Y hay mucha gente que la toma como una infusión refrescante, que quiere tomar algo rico, en este caso las flores dulces, tiene un rico aroma, tiene un rico sabor, que la va a estar tomando como una infusión de manera diaria, que me va a estar ayudando para eso. Y lo último y lo más importante, que me preguntan harto, de preferencia las damas, es sobre las propiedades que tiene esta flor para la bajada de peso, ¿ya? Si usted se da cuenta, todas las cositas que yo hablé para atrás en cuanto a las propiedades depurativas, diuréticas, desintoxicantes, antioxidantes, lo podemos asociar directamente de que sí, obviamente, la flor de Jamaica va a tener la propiedad de ayudar a bajar un poquito de peso, a reducir el apetito, a evitar la acumulación de líquido en el sector de las piernecitas o donde tenemos la mayor acumulación de adipocitos en este caso, nos va a ayudar a estimular el metabolismo para que tengamos la posibilidad también de bajar un poquito de peso con esta flor de Jamaica. Así que Para responder a toda la gente que me ha preguntado sobre este producto, nosotros ya lo tenemos disponible en el formato de hierbitas, obviamente una hierbita de calidad como corresponde, y también tenemos la posibilidad de entregarlos en cápsula para la gente ahí que anda más apurada, que anda corriendo, va a tener la posibilidad también de consumirlos en cápsulas. Las cápsulas de flor de Jamaica y las hojitas de flor de Jamaica, los pétalos de la flor de Jamaica, los tenemos disponibles ya en el yerberito, así que no dude ni un minuto ni un segundo en acercarse 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tomarlos, cómo tiene que consumirlos. Y nosotros acá le vamos a estar explicando con harta paciencia de qué se trata cada producto. 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Recuerde que el día de hoy estuvimos hablando de la flor de Jamaica, y atención a los avisitos que van a estar pasando por ahí en la radio, que también van relacionados directamente con las propiedades que tiene este producto, que es la flor de Jamaica. Continuamos haciendo Salud Natural.
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1: Y continuamos a esta hora haciendo ídolos de siempre. Oiga, un saludo muy afectuoso a todos los amigos y amigas que nos escuchan en los distintos lugares acá de la ciudad de Rancagua, a todos los amigos que nos escuchan ahí en la locomoción colectiva, a todos los amigos ahí que siguen a diario toda la programación de Radio Bonita, y a toda la gente que les gusta nuestro programa Ídolos de Siempre, que nos escriben, que nos llaman, que nos van haciendo sus preguntas. 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Y este programa, como se llama Ídolos de Siempre, tiene la buena música para ustedes a esta hora. Así que continuamos así, Ídolos de Siempre. Lo invitamos a que continúe en la sintonía de Radio Bonita.

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2: Cinco pasos para bajar la presión de forma natural. Yo soy Frank Suárez, especialista en obesidad y metabolismo, y quiero compartir contigo información que conduzca a que puedas reducir tú o un ser querido tuyo la presión de forma natural. A la alta presión, a la hipertensión, le llaman el asesino silencioso. Y le llaman el asesino silencioso porque no avisa. Cuando vienes a ver y hay un ataque al corazón, a veces es un poco tarde. Hay mucho que se puede hacer para bajar la presión de forma natural. En la práctica que he tenido por más de 20 años, pues hemos podido ver que las personas nos llegan con sobrepeso, obesidad y alta presión. Interesantemente, cuando aplicamos estos pasos, no falla que la persona empieza poco a poco a bajarle la presión. Algunos han logrado inclusive que ya no necesitan ni siquiera el medicamento para la presión, con la ayuda de su médico, por supuesto, ¿no? Que nunca le decimos a una persona que lo haga él mismo, que consulte a su médico, ¿no? Ahora, veamos a ver qué es lo que realmente funciona. Te voy a dar cinco pasos, pero me voy a expresar con más detalle sobre el paso primero. Estos son los cinco pasos. El primero es reducir la insulina, que se hace reduciendo los alimentos tipo E. Te explico cómo funciona el mecanismo. Lo que tú comes, tu comida, impacta el sistema nervioso del cuerpo. Si es la comida incorrecta, pues va a subir la presión. Si es la comida correcta, va a bajar la presión. Veamos a ver cuál sería la comida correcta o incorrecta para efectos de una persona que padece de alta presión. Lo que se sabe es esto, científicamente comprobado, es que cuando una persona consume alimentos tipo E, ¿cuáles son los tipo E? Los tipo E son este tipo de alimento que incluye pan, pasta, harina, arroz, plátano, papa, tubérculos que son como raíces, cereales, azúcar, dulces, los chocolates, la leche, los jugos de frutas y los refrescos azucarados. Este tipo de alimentos, que llamamos alimentos tipo E, le llamamos E porque son enemigos del control de la diabetes. Le llamamos E porque engordan. Pero la característica principal que tienen es que producen mucha glucosa y fuerzan el cuerpo a producir mucha insulina. Y aquí está la clave. Hay que reducir la necesidad del cuerpo de insulina, de lo contrario, la presión va a subir. Te explico cómo funciona. Resulta que cuando tú consumes mucho alimento tipo E, digamos pan, arroz, papa, dulce, pues estos son carbohidratos. Como son carbohidratos, todo esto se convierte en glucosa. Como la glucosa es el azúcar de la sangre y el cuerpo no la puede manejar sin insulina, pues aquí, en este lado izquierdo, debajo del seno izquierdo por aquí, del tamaño de tu puño, tienes un órgano que se llama el páncreas. El páncreas produce una hormona muy importante que se llama insulina. Y esa insulina la usa el cuerpo ¿para qué? Para poder reducir los niveles de glucosa en la sangre. Ese es el mecanismo. Tú comes carbohidratos refinados, pan, harina, arroz, papa, dulce, lo que sea, sube la glucosa, el páncreas responde creando insulina. La insulina hace la función de tratar de reducir la glucosa para que el cuerpo pueda en las células usar esa glucosa y para que el exceso de glucosa no lo mate. Pero ¿qué pasa? Que ya se descubrió que la insulina obliga a los riñones, están por acá atrás, los obliga a retener el sodio, la sal. Como la sal, cuando se retiene, retiene líquido, y ese líquido aumenta el volumen de la sangre total, ahora te sube la presión. Así que es imposible controlar la presión de forma natural si de alguna forma no logras reducir tu consumo de carbohidratos refinados o de lo que nosotros llamamos alimentos tipo E. Es imposible. Una de las razones por las cuales tantos diabéticos tienen problemas de alta presión es precisamente o porque están usando insulina o porque su dieta es demasiado alta en carbohidratos refinados, alimentos tipo E, que lo obligan al cuerpo a producir insulina. Cuando se produzca insulina, se retiene el sodio. Si se retiene el sodio, sube la presión, porque obviamente hay más líquido dentro del mismo espacio y sube la presión. Así que el primer paso es reducir la insulina. ¿Cómo lo reduces? Pues haces una dieta tipo dieta 3x1, donde básicamente reduces a una cuarta parte del total los alimentos que sean tipo E y comes el resto alimentos tipo A, que son alimentos amigos porque te ayudan a adelgazar, te ayudan y son amigos del control de la diabetes. Estos te bajan la presión. Este te va a subir la presión porque se convierten en glucosa. Así que, básicamente, aquí vas a ver estudios que básicamente reflejan eso. Por ejemplo, este es mi primer punto, que es de lo más importante, que es reducir la insulina, reduciendo los alimentos tipo E. Hay dos estudios aquí que vas a ver que te explican qué es así. Por ejemplo, un estudio que se llama, dice, la insulina aumenta la reabsorción del sodio. Esto lo hizo el doctor Friedberg y es de bastante tiempo, de 1991 se sabe esto. Así que cuando tú reduces los carbohidratos, reduces la insulina. Reduces la insulina, pues ahora hay menos reabsorción de sodio, por lo tanto, tiene que bajar la presión. Y hay otro estudio que se llama los efectos de la insulina sobre el manejo renal del sodio, potasio, el calcio y los fosfatos en el hombre. Y en este estudio, el doctor De Fronzo y su grupo en el año 75 están explicando lo mismo, que básicamente cuando sube la insulina, la secreción de insulina natural del cuerpo, automáticamente se retiene el sodio. Cuando se retiene el sodio, obviamente, pues sube la presión porque aumenta el volumen del agua, del líquido que hay dentro de tu cuerpo. Ahora, esta es la primera y quizás la más importante. Hay que reducir los carbohidratos para poder lograr bajar la presión, porque si no reduce la insulina, no hay forma. Inclusive tú vas a ver diabéticos, que son diabéticos delgados, que se están inyectando insulina y ves que le sube la presión. Porque al inyectarse la insulina, ya sea que la produzca el cuerpo o se la inyecte desde afuera, como quiera, retiene el sodio y te sube la presión. Ahora, los otros cuatro pasos que te ayudan a reducir la presión, que son ayudas que aceleran el proceso de bajar la presión de forma natural, es el dos, que es hidratar. Porque cuando tú hidratas bien el cuerpo cuando está deshidratado, en su esfuerzo desesperado por sujetar el poquito agua que tiene, produce un tipo de hormona que se llama vasopresin. Vasopresin es una hormona que presiona los vasos sanguíneos. ¿Para qué los presiona? Para que no se le vaya el poquito de agua que tiene. Pero eso mismo te sube la presión. Porque cuando hay contracción de los vasos sanguíneos, el corazón tiene entonces que bombear más duro y te sube la presión. Así que hidratar el cuerpo para la producción de vasopresín y entonces el cuerpo puede empezar a bajar la presión de forma natural. El paso 3 es usar magnesio y potasio. El magnesio y potasio es vital para cualquier persona que padezca de alta presión. Vienen suplementos de magnesio. Nosotros usamos uno que se llama Magic Mac, pero que es un citrato de magnesio. Pero si no consigues eso, puedes conseguir cloruro de magnesio, algo que no sea óxido magnesio, porque ese no sirve. Ese no se absorbe bien. Pero magnesio y potasio, ambos trabajan juntos como el dúo dinámico para ayudarte a bajar la presión de forma natural. Los jugos verdes, pues están llenos de magnesio y potasio precisamente. Así que te ayudan dramáticamente a bajar la presión, fuera de que tiene una serie de otros minerales y vitaminas que ayudan a relajar todo el sistema cardiovascular. Y hemos visto cientos y cientos de casos de personas que con la ayuda de estas ayudas no han tenido ya que utilizar ni siquiera el medicamento, inclusive con la aprobación de su médico. Y por último, hay que evitar los alimentos excitantes. ¿Cuáles son los alimentos excitantes? Pues son aquellos que disparan el sistema nervioso excitado, que son específicamente la carne roja, el cerdo y la grasa. Estos tres tipos de alimentos fuerzan el sistema nervioso excitado a activarse. Cuando se activa, se cierran los capilares y ahí mismo te sube más la presión. Así que ahí lo tienes, los cinco pasos: reducir la insulina con los alimentos tipo E, hidratar el cuerpo para que baje el vasopresín, magnesio y potasio, los jugos verdes y evitar los alimentos excitantes como carne roja, cerdo y grasa. Y con eso, tu presión lo puedes observar, vas a ver que va a empezar a bajar. Y ojalá que logres lo que han logrado muchas personas, que le han logrado reducir el medicamento o inclusive, en algunos casos, el médico le ha permitido que ya no use medicamento. Y esto te lo comento porque la verdad siempre triunfa.
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4: Barcelona, 13 grados, lluvia. Bruselas, 7 grados, cielo nublado. París, 8 grados, viento y lluvia.
5: Patrick, amor mío,
4: 7 grados.
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1: Y porque todo lo bueno tiene que terminar, ha llegado la hora de decir adiós. Hemos terminado este programa, este lindo programa que tuvimos el día de hoy de Ídolos de Siempre, así que los dejamos cordialmente invitados hasta la próxima edición de Ídolos de Siempre, y también 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Chao, chao.
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1: Son las 2 de la tarde con 4 minutos.
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2: En Rancagua, 22 grados.
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1: Son las 2 de la tarde con 33 minutos.

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1: Son las 3 de la tarde con un minuto.
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1: En Rancagua, 23 grados.
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1: Son las 3 de la tarde con 32 minutos.
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2: En Rancagua, 23 grados.
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1: Son las 4 de la tarde en punto.
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2: En Rancagua, 22 grados.
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1: Son las 4 de la tarde con 32 minutos.
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1: En Rancagua, 22 grados.
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2: Son las 4 de la tarde con 58 minutos.
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0: En Rancagua, 22 grados.
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1: Son las 5 de la tarde con 30 minutos.

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1: El colesterol cumple funciones importantes en el organismo, pero cuando sus niveles son demasiado altos puede afectar la salud cardiovascular. Mantener una alimentación equilibrada, realizar actividad física y realizar controles médicos periódicos son medidas que ayudan a mantenerlo en niveles saludables. La prevención es clave para cuidar el corazón.
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0: Son las 5 de la tarde con 59 minutos.
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0: En Rancagua, 20 grados.
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1: Son las 6 de la tarde con 30 minutos.
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1: ¿Sabías que muchos objetos que botas a diario pueden tener una segunda vida? Por ejemplo, los frascos de vidrio pueden transformarse en recipientes para alimentos o especias. Las botellas plásticas pueden servir como maceteros o regaderas para tus plantas. ¿Y la ropa que ya no usas? Puedes convertirla en paños de limpieza o donarla para que alguien más la aproveche. Incluso las cajas de cartón pueden ayudarte a organizar espacios en tu hogar. Reutilizar no solo reduce la cantidad de basura, también te ayuda a ahorrar y a ser más creativo.
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1: Son las 6 de la tarde con 57 minutos.
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2: En Rancagua, 19 grados.
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0: ¿Qué tal, señoras y señores? 19 con 6 minutos y nos conectamos ya a través de Voz Deportiva por la 92.5 en su radio Bonita, también por bonitafm.cl para todo el mundo. En este día lunes 15 de junio, ya con el Mundial en marcha y también terminando la primera parte de este campeonato, la Liga de Primera, Mercado Libre. Muy bien acompañado estoy con el primer hombre con sus tablillas. ¿Cómo te va, Adán Caro, Adancito querido?
1: Hola Diego y hola a todos los que escuchan Voz Deportiva. Bien, me va súper bien porque este mes hay mucho fútbol, Diego. Lo que hay que tener es tiempo para poder ver tanto fútbol porque empezó el Mundial con todo.
0: Hay que pedir permiso.
1: Lamentablemente para los sudamericanos no la dio tan bien. Ahora tú puedes dar el marcador en vivo de lo que está jugando Uruguay y va perdiendo también Uruguay, así que
0: 1-0. Terminó recién el primer tiempo.
1: Así que, pero yo creo que el equipo de Bielsa puede tener todas las herramientas para poder dar la vuelta. Y como bien lo dijiste tú, pero ahí vamos a ir conversando que ya se jugó la última fecha de la primera rueda del torneo nacional.
0: Claro que sí, porque el día sábado, 12:30 horas del día, O'Higgins visitó en la cuarta región a Coquimbo Unido, el supercampeón del fútbol chileno, y rescató un punto en un escenario que estuvo no exento de polémica. Las iremos revisando también. No quiero emitir una opinión aún, un juicio de valor sobre la actuación del principal del cotejo, que fue el señor Matías Riquelme, pero estuvo marcado por tres situaciones, creo yo, que fueron las tres veces que tuvo que recurrir al Video Assistant Referee, más conocido como el VAR. Primero que todo, en un penal que terminó siendo solamente bota tierra o pique a tierra, como le gusta a Juan Andrade. Luego la expulsión, cierto que él le saca roja directa, lo llaman del VAR también, termina ratificando, eso sí, el principal Matías Riquelme, la tarjeta roja. Y luego en los descuentos, cuando ya el partido se iba, termina cobrando un penal a su juicio, cometido por Alan Robledo, ¿cierto? Ante el remate de Johansen. Y el mismo Johansen termina mandándole a las nubes. ¿Cómo viste tú el partido, Adancito?
1: Sí, lo describe muy bien, Diego, que son los momentos que más marcan el partido. Si vamos viendo del final, que fue el penal, discutido el penal, porque Alan Robledo, y lo conversé con mucha gente, que la forma natural de caer, el jugador no cae con las manos hacia arriba o de una posición que el jugador en forma natural tiene que tratar de estabilizarse, caer con las manos, porque no va a querer pegarse la espalda o las costillas. Entonces es bastante complicado. Llevándolo un poco al partido, en el primer tiempo, Gin, yo siento que jugó bastante bien, se estaba haciendo un partido bastante entretenido. Cada uno de los dos entrenadores, tanto el de Coquimbo como Luca Bobaglio, estaban haciendo su juego. Se notaban que para muchos era el partido de los dos equipos mejores del torneo. A alguno le puede gustar o no, pero yo encuentro que también,
0: por lo que respecta al fútbol.
1: Y también es importante mencionar que un poco el equipo que presenta Luca Bobaglio, ratificando obviamente a Omar Carevi en el arco, Morales, que reemplaza a Faúndez, porque aunque a Juan no le gusta mucho cuando decimos que no hay titular en el reserva, sabemos que Faúndez, si hubiera estado, claro, hubiera sido titular Faúndez, pero sí, Morales lo hizo bastante bien.
0: ¿Le gustó el desempeño?
1: Cumplió, y definitivamente para... Sí, Morales me gustó, pero para Luca Bobaglio los centrales titulares es Alan Robledo y Brizuela, que no queda ninguna duda, aunque Nicolás Garrido peleó bastante el puesto, lo hizo bastante bien, pero Alan Robledo como capitán del equipo, para Luca Bobaglio es el que tiene que ser titular. Sí, a lo mejor no tiene que llamar la atención que Luis Pavés vuelva a titular cuando había perdido un poco lo titular, pero Pavés vuelve al equipo titular, y ya sabemos lo que significa Juan Leiva y Felipe Ugaz, que también se va a lamentar bastante, porque tengo entendido que Juan Leiva no debería jugar el día jueves contra la Universidad de Chile. Un Juan Leiva que también yo a veces siento que el VAR, si tienen un llamado y el árbitro tiene que ir por algo, lo están llamando, porque para mí no hay un codazo directo, y el VAR a veces en la cámara lenta desvirtúa un poco realmente la intención, ¿no?
0: Y le muestran solamente un ángulo,
1: y siendo que en general los jugadores de Coquimbo magnificaban bastante, exageraban bastante, A mí no me gusta, esa como la parte que no me gustó mucho Coquimbo, porque yo también siento que Coquimbo tiene los méritos suficientes para haber peleado de buena manera futbolísticamente contra Higgins de Rancagua. También me sorprendió porque a lo mejor si uno hubiera dicho Maturana ya se está quedando un poco en la banca, sabemos que Ravelo está lesionado, y en el caso de Tapia le gana un poco la ahí el gallito de ser titular a Bastián Yáñez. Entonces eso también habla muy bien que Tapia

0: los que correspondían para sostener el 0-0, y lamentablemente un penal prácticamente ya en los descuentos. Para mí hubiera sido muy injusto que O'Higgins no hubiera perdido, porque no era lo que se había, y me hubiera gustado, ojalá, ver más juegos, más minutos, 11 contra 11, y no que hubiera habido un expulsado, porque se divirtúa bastante el partido. Así que, como decía Julito Martínez, justicia divina,
1: justicia divina.
0: Y un jugador bastante bueno de Coquimbo, que la manda a las nubes por el bien de...
1: Al árbitro lo dice hecho, sí. Morrocotu.
0: Claro, así, justicia divina. ¿Cierto?
1: Oye, y te quería preguntar, Adán, porque obviamente uno queda con una sensación distinta a lo que hubiese sido, por ejemplo, si hubiésemos podido ver un partido 11 contra 11. Pero, ¿cómo tomas tú este punto finalmente, este empate? Porque si uno mira la tabla, claro, quizás el punto no te ayuda mucho, descartando Colo-Colo ya, digamos, porque también cuando uno mira el puntaje de Colo-Colo, obviamente, pareciera ser que está en otro campeonato, no desde lo futbolístico, sino que desde la puntuación.
0: De puntos, sí.
1: Claro, pero ¿cómo lo tomas tú? Porque finalmente creo que en el contexto, y con tal rival también, claro, no es lo que uno esperaba antes de que me iniciara el partido, pero yo creo que por lo que se mostró, no es malo, digamos.
0: Como bien dices tú, el partido tiene un antes y un después de la expulsión de Juan Leiva, y yo creo que es un punto ganado, pero sí también queda ese mal gusto, que sin la expulsión yo creo que O'Higgins podía haber perfectamente, tenía todos los méritos
1: para
0: ver si quedaba con los tres
1: muchas
0: puntos.
1: Chances.
0: Ahora le pone a O'Higgins una tarea que yo creo que está muy al alcance. O'Higgins ha demostrado que puede pararse de igual a igual a cualquier equipo. Universidad de Chile, yo siento que Lucas Bobaglio va a ir a jugarle el partido, sí. Porque cuando estaba Paqui Meneghini, yo creo que le tuvo mucho respeto.
1: La USA ha visto mal con equipos que le muestran intensidad.
0: Los equipos, inclusive de O'Higgins, que han tenido otros entrenadores, siempre le han tenido mucho respeto a Universidad de Chile. Y la Universidad de Chile no es el equipo que está en su mejor momento.
1: Claro.
0: Y yo creo que es el momento que O'Higgins se traiga los tres puntos. Porque hoy día la tabla de posiciones, a mí no me gusta el lugar que tiene O'Higgins de Rancagua, porque
1: décimo, ¿verdad?
0: Décimo lugar no es lo que yo creo que se proyectaba, entendiendo también que O'Higgins ha perdido bastantes puntos, y si estaba en el décimo lugar también es por algo.
1: Exacto.
0: Pero sí, yo creo que futbolísticamente no es el lugar que quería estar. O'Higgins hoy día con 20 puntos en el décimo lugar estaría prácticamente quedando en el quinto lugar si logra...
1: Si gana,
0: porque
1: podría sumar 23, ¿cierto?
0: Porque Huachipato tiene más uno, O'Higgins tiene menos uno. Claro, tendría que ser una diferencia de dos goles para...
1: Claro, de tres
0: hay
1: no
0: más
1: pasa.
0: Posibilidades que quede en el sexto lugar.
1: ¿Tiene la tabla ahí?
0: Sí.
1: Revisémosla un poquito. El puntero, sí. Es Colo-Colo, dijimos, con...
0: Sí, Colo-Colo ya con sus 15 partidos ya jugados, diferencia de más 17, 36 puntos, claro, le saca esta ventaja que tú mencionabas en puntos al segundo lugar, que Universidad Católica, que tiene 26 puntos, se saca 10 puntos de diferencia. Y después aparece en el tercer lugar Coquimbo con 24 puntos.
1: Ah, claro.
0: Tampoco que los terceros y cuartos lugares estén tan alejados. Si O'Higgins,
1: hay un lote bien apretado.
0: Sí, pero claro, esto lamentablemente lo de Colo-Colo marca mucho la diferencia, porque tiene 10 puntos con el segundo.
1: Y también un Colo-Colo que está jugando torneo local y nada más.
0: Sí, y claro, y eso ha sido una ventaja.
1: Se ha notado.
0: Y con los mismos 24 puntos en el cuarto lugar aparece Palestino, que con la diferencia de Coquimbo, que tiene más 4, Palestino tiene más 2, tiene los mismos puntos, 24.
1: Un Palestino que uno hace dos meses estaba en la parte baja y uno lo veía complicado. ¿Te acuerdas cuando estaba la Nora Muñoz?
0: Le hizo muy bien el cambio de entrenador.
1: Tuvieron un cambio de técnico y calladito.
0: No, y aprovecharon los mismos partidos de la Copa de la Liga para ir ya aceitando el equipo que yo creo que estaban preparando para el torneo.
1: Exacto.
0: Ya en el quinto lugar, un Huachipato que por momentos se veía que estaba peleando el tercero o segundo lugar, queda en el quinto lugar con 23 puntos.
1: Perfecto.
0: Prácticamente si O'Higgins gana, podía quedar siempre como que Huachipato con O'Higgins están ahí como bien parejos.
1: Lo bloquea.
0: Y yo creo que también en el sexto lugar aparece Everton con 22 puntos, que para la mayoría de los hinchas de Viña del Mar, o de la quinta región,
1: impensado.
0: La región de Valparaíso, impensado, porque se veían en algunas fechas peleando los últimos lugares, y con un par de partidos que ganan y empiezan a meter puntos.
1: También cambiaron técnico.
0: Y queda en el sexto lugar. Ya de Palestino, Huachipato, Everton, estarían los tres equipos que estarían dentro de Copa Sudamericana.
1: Ya, perfecto.
0: Coquimbo, Copa Libertadores, clasificación, y Católica, obviamente, como Chile 2, estaría clasificando

0: directo. Después ya aparece en el séptimo lugar Ñublense con 22 puntos.
1: ¿Ya?
0: Octavo lugar este Limache, que se ha ido desinflando un poco.
1: Limache se quedó con los 21 puntos hace 3 fechas.
0: Dicen que algunos, desde el momento que fue un antes y un después, la salida de Pinares, problemas internos, que
1: se quebró el camarín,
0: que hizo un poco que el camarín se quebrara. Ya en el noveno lugar, el próximo rival de O'Higgins de Rancagua, Universidad de Chile, en el noveno lugar con 21 puntos, lo mismo que Limache.
1: Perfecto.
0: Pero por la diferencia de gol, Limache tiene más 7 y Universidad de Chile más 5, que, ojo, que la diferencia de gol siempre es importante. Y ya en el décimo lugar aparece O'Higgins con 20 puntos, que este puntito que le saca Coquimbo le permite estar hoy día con 20 puntos. Ya en el lugar número 11, la Universidad de Concepción, que también es sorpresa, que se empezó a recuperar. Ahora fue goleada por Católica, pero también tiene 19 puntos.
1: La meta es quedarte en primera.
0: Y tiene un punto de diferencia de O'Higgins. Sí. Entonces yo creo que O'Higgins marca...
1: campaña aceptable.
0: Es mucho más equipo que lo de U de Conce. Ya en el lugar 12, La Serena con 18 puntos. En el lugar 13, Audax Italiano con 16 puntos. En el lugar 14, Concepción, que tuvo un muy buen triunfo.
1: ¿Cómo respira
0: y,
1: el Conce?
0: Y sale de las onzas de descenso directo. Y ya, lamentablemente, lo que estaba sufriendo el profe Huerta...
1: ¿Quiénes se van a la B hoy en día?
0: El 15, Cobresal con 13 puntos. Y Unión Calera, como también dicen, falor rojo prendido. Unión Calera con solamente 12 puntos. Serían los dos equipos, si terminara el campeonato en esta fecha número 15, sería Cobresal y Unión Calera, serían los equipos que decían.
1: En realidad, dispar la que vive el conjunto cementero, que por un lado está colista absoluto del campeonato nacional, y por otro lado va a entrar a una semifinal de la Copa de la Liga contra un equipo poderoso como Coquimbo. Te quería preguntar, Adán, bueno, ya vimos la tabla de posición. ¿Cómo viste tú también formado a O'Higgins? Porque también tuvo, además de novedades en los nombres, porque tiene la inclusión de Morales, ¿cierto? Arriba, ¿qué te pareció la alineación con un Pancho González por el sector izquierdo, para darle paso en el sector derecho a un Tapia? Tú bien lo dijiste, quizás, entre comillas, lo lógico que hubiese sido antes es que Pancho González hubiese mantenido en el sector derecho, y por el sector izquierdo entraron Bastián Yáñez o un Rodrigo Godoy, pero creo que el conjunto pirata se vio bastante sorprendido con esto.
0: Es que lo que pasa es que ahí tú acabas de dar la clave, porque qué era algo que nosotros temíamos o habíamos comentado que estaba pasando, que ya O'Higgins, los rivales ven muchos partidos, entonces
1: estaba leyendo,
0: se estaba haciendo muy predecible que Francisco González sube por la derecha, hace la diagonal, trata de dar el centro, y que lo hace muy bien. Pero yo siento que lo que hace O'Higgins está, Lucas Bobadilla y su cuerpo técnico, muy bien, porque al meter a Tapia, a lo mejor Coquimbo no tiene tanta referencia de Tapia, porque Tapia tampoco que haya jugado tantos partidos, claro, este 2026, que es un poco que le pasa a O'Higgins mucho también con la U de Conce. Cuando viene a jugar a Rancagua, un equipo totalmente diferente que presenta Rivero a lo que venía presentando el anterior entrenador. Entonces, un U de Conce que no sabía más o menos dónde podía estar. Pero volviendo al tema de Coquimbo, claro, es bueno que haga estos cambios, porque también recordar que Sarrafiore, para mí se ve mucho mejor cuando viene más de atrás, porque para mí Sarrafiore no es un puntero izquierdo, y para mí lo intenta hacer, pero
1: no tiene la velocidad,
0: no tiene esa profundidad que muchas veces obviamente tiene Francisco González o el mismo Bastián Yáñez, porque Bastián Yáñez, con la potencia que tiene toda la capacidad de llegar, claro, a línea de fondo, ha provocado goles importantes. Lo mismo lo lograba Leandro Díaz, porque Pavés, yo siento que, no sé si la instrucción que tiene de no subir tanto, pero Pavés, yo recuerdo el gran Pavés que había, hay que decir, en todo el periodo de Paqui Minigini, era que un Pavés subía bastante.
1: Claro,
0: y hoy día se ve un Pavés mucho más defensivo.
1: En este partido también estuvo bien retenido, parecido un poquito a lo que fue el planteamiento frente a Palestina. Yo creo que contra Palestina, el partido de Copa de la Liga, yo creo que Bobaglio tomó hartas cosas al limpio para enfrentar también a Coquimbo, porque Morales tampoco pasó mucho. Ahora, lo que sí en el primer tiempo, claro, por un lado se vio muy bien la asociación entre Sarrafiore y Pancho González, con un Sarrafiore yo diría que siempre quizás un poquito más cargado a la izquierda, pero muy, digamos, dinámico en lo que es el centro, jugando solo, digamos, como generación de fútbol. Pero Tapia la vio poco en el primer tiempo, y yo creo que también por eso se explica que el primer cambio de O'Higgins en el entretiempo haya sido la salida de Tapia, además por la expulsión de Leiva, y que haya entrado un jugador como Chamine, que yo no sé si finalmente, bueno, el técnico yo creo que opta por el cambio más lógico, posición por posición, Pero ahí también O'Higgins perdió mucha presencia en el medio.
0: Sí, ¿por qué Chamini no Pinto? ¿O por qué
1: no haber subido a Robledo quizás, sí, y Garrillo, que era una prenda de garantía en la defensa?
0: Claro, es que también se comentaba mucho que a lo mejor, lo escuchamos también, que el cambio debería haber sido Nicolás Garrido y Robledo, haber tomado un poco la posición en el medio campo, pero...
1: Y le dejas más tranquila la...
0: Pero yo siento que hacer eso le quita un poco la posibilidad al mismo Chamini y a Pinto, porque... Claro. Robledo sí está bien de central.
1: O sea, le cierra la puerta en la cara.
0: Claro, pero también Nicolás Garrido no es una mala alternativa si Robledo puede hacer una función diferente. Yo siento que está bien que O'Higgins empiece a buscar esta alternativa. Sí, en esta búsqueda también alternativa hay que tratar de ir proyectando, pero a lo mejor los jugadores de O'Higgins son pocos lo que le hacen, de dar ese pase más con ventaja, que muchas veces lo hacen mismo Maturana.
1: Claro.
0: Que no es algo que a lo mejor va a ser... A lo mejor se refiere a veces en un momento.
1: Tiene, es más de llevar la pelota.
0: Claro, ¿sí? Temas fugaces, que a veces se ponía una pelota profunda. Y claro, hay que destacar que Francisco González, así como ha hecho varios goles, también es un buen asistidor. Entonces, bien por esa parte que busque la alternativa, porque hay que recordar que si somos bien optimistas, pero no hay que confiarse, en la Copa de la Liga, por ejemplo, Higgins, si le gana a Ñublense, va a enfrentar de nuevo a Coquimbo. Que también se da la lógica, claro, que Coquimbo le gane a Calera. A lo mejor lo estamos adelantando mucho, pero. Pero ¿por qué es importante? Porque ahora viene Unión Española, viene Recoleta, viene Colo Colo, viene la Copa Chile y Lucas Bobaglio. ¿Para qué va a ocupar la Copa Chile? No creo que vaya, si va a jugar el jueves, sí o sí va a ir con los titulares el jueves contra la Universidad de Chile. No creo que el domingo juegue con todos los
1: titulares. ¿Cuándo empieza la Copa de la Liga? ¿Este domingo?
0: No, Copa Chile. Copa, o sea, Chile. Perdón, sí, Copa Chile.
1: Ya son tantas copas que me...
0: El domingo de 20 horas, con la previa de Voz Deportiva a 19 horas. O'Higgins versus Unión Española. Se abre la Copa Chile del grupo que está O'Higgins, Unión Española, Recoleta y Colo-Colo.
1: Claro, o sea, a todas luces ese partido, pensándolo así, yo creo que va a ir con más recambio quizás.
0: Y sobre todo que para mí el partido de la semana y de término para O'Higgins del campeonato es ganarle a Universidad de Chile. O sea, para mí,
1: toda la atención de esta semana está puesta en el partido contra O'Higgins,
0: por lo que ha hecho, la responsabilidad tiene que traerse los tres puntos del Nacional.
1: Ahora, Adán, tú mencionaste algo súper importante también, que esto, el escenario de la Copa de la Liga, donde uno dice, O'Higgins de pasar, así lo queremos todos, frente a Ñublense, se enfrentaría de nuevo a Coquimbo. Creo que O'Higgins también en este partido frente al conjunto pirata deja demostrado que primero que todo tiene actitud, tiene espíritu, digamos, de siempre ir luchando, y que sigue siendo un equipo que siempre compite. O sea, para mí, independiente del resultado, dado el contexto también, porque yo insisto, 11 contra 11, para mí, no voy a decir que O'Higgins iba a ganar sí o sí, pero sí voy a decir que O'Higgins tenía muchas, muchas chances de ganar, porque en el primer tiempo vimos un equipo que propuso harto, jugó de igual a igual, no se plantó atrás, no esperó a Coquimbo. Los números también te lo dicen mucho, o sea, la posesión de O'Higgins fue mayor, las llegadas fueron mayor, quizás Coquimbo tuvo un par de cabezazos más claros, pero aún así da la impresión de que O'Higgins estaba cerca. Ahora, ¿te queda la sensación de que O'Higgins vuelva a ser un equipo confiable y que compite?
0: Es que yo creo que siempre O'Higgins ha competido. Sí, yo creo que va a siempre, y lo ha dicho tanto el cuerpo técnico como los jugadores, cada vez que le ha tocado entrevistar, cuando estamos en una mixta, en conferencia de prensa. Yo creo que O'Higgins es difícil que renuncie a algún campeonato. Pero sí, tiene que ir viendo partido a partido, porque no tengo ninguna duda que van a ir con lo mejor contra la Universidad de Chile. Esta Copa Chile, yo creo que tiene que servir para mantener en forma a los jugadores. Claro. No creo que O'Higgins llegue a disputar una semifinal sin que los titulares jueguen algo de la Copa Chile.
1: Y
0: no creo que la Copa Chile, claro, y no creo que la Copa Chile sea solamente que jueguen como el último partido contra Palestino, si no me equivoco. Que ahí habían en gran parte jugadores que no quiero decir que no sean titulares, pero sí que no son los que se han llevado todo
1: el peso. No estaban apareciendo.
0: Y que si uno está mejor que el otro, hay unos jugadores que van a poner sí o sí. Entonces, yo creo que O'Higgins tiene que cerrar de buena manera, porque para mí es importante. No es lo mismo quedar en el quinto o sexto lugar que quedar. Porque O'Higgins, claro, en el peor de los casos, pierde y queda en el décimo lugar y espera la segunda rueda. Y uno dice, gana dos, entrando, juega con Conce la segunda rueda y se mete ganando dos partidos, se mete. Pero hay que ganarlo, sí.
1: Exacto.
0: Hay que pensar que todos los equipos están pensando igual que O'Higgins. Todos los equipos, creo yo, que se van a tratar de reforzar. Y todos los equipos van a tratar de hacer algo, porque hay equipos que no quieren bajar, que es obvio. Y hay equipos que van a querer ir a la Copa Internacional.
1: No, y te vas dando cuenta también de que el campeonato va mutando fecha a fecha. O sea, en un momento veíamos que Deportes Concepción estaba condenadísimo. por ejemplo, la primera vez, hoy en día te das cuenta de que lograron por lo menos la primera rueda zafar sí. de esa posición. Veíamos un Palestino, ya lo dijimos, que empezó muy abajo, empezó perdiendo muchos partidos, hoy en día está en la zona de arriba. Qué decir de Everton, un Limache que uno decía el super Limache, estuvo puntero varias fechas, se fue quedando. Sí. Católica también, que es un equipo que para mí tiene un planteamiento muy normal, muy del montón, incluso voy a decir.
0: Sí. Tampoco,
1: pero tienen la virtud que tienen un jugador super clase,
0: sí.
1: que es Sampedri, sí. que ya lleva 15 goles.
0: El argentino también, que a veces no, justo ya no, en un partido que no había sido titular, pero ahora está volviendo.
1: Pero tienen un equipo con un funcionamiento. Yo creo que alguien ve un partido de Católica y no dice, oye, este equipo juega, pero.
0: Y quiero ya mencionar igual de Conce, porque también toma un entrenador que sabe, es resultadista.
1: Viejo zorro.
0: Lo que hace Díaz, en gran parte también él estuvo en Coquimbo antes de que lo tomara el Chino sí, González. Señor. Entonces,
1: ¿sabe? De hecho, podríamos decir que es el sensei de Chino González.
0: Sí, así que, mira, O'Higgins tiene que seguir en esa senda. También no podemos no mencionar que la expectación que hay para jugar en Argentina es grande. Hemos conversado con mucha gente. Entonces,
1: queda un mes.
0: Hay que pensar que se vienen muchos partidos, pero también la Copa Chile, la Copa de la Liga, es los partidos que van a también ir manteniendo este ritmo competitivo para enfrentar a Boca Juniors. Yo creo que también O'Higgins, aunque uno dice, pucha, le debería priorizar uno más que otro, yo creo que la Copa de la Liga toma mucha relevancia.
1: Claro.
0: Mucha relevancia.
1: O sea, ya es un primer objetivo.
0: Porque puedes ser campeón, puedes quedarte con una copa y puedes lograr a mitad de año el objetivo que lograste el año pasado, que fue muy bueno. Entonces, viene bastante interesante. Yo sigo haciendo la invitación a todos los que escuchan el programa y a todos que siguen a este O'Higgins de Rancagua, que disfrutemos cada momento, porque a lo mejor hace 5 años, 6, 7 años veíamos todo muy oscuro. Ojalá que nunca tengamos que pasar por lo que fue ese último partido contra Cobreloa. Lo mejor de ese partido es haber traído a Leiva.
1: Claro que sí. 19:30 y vamos a hacer el primer alto acá en Voz Deportiva, sin antes leer el chat deportivo, porque eso lo vamos a José Bahía, que dice: hola, heladas tardes. Sería un mal pensado, pero aquí hubo plata por medio. La expulsión y el penal son producto de la mafia referil. Y aunque ustedes no lo crean, hemos vivido esto muchas veces. ¿Se acuerdan de Audax? Con el Peñeta Garcés, así que no me extraña lo sucedido. Debemos cuidarnos que la plata corre en estos mafiosos árbitros. Se fue con todo, José Badía. Dice: el codazo de Cuevas, el Simbia, ¿te acuerdas acá del partido frente a Católica? Sí. Era expulsión y no pasó nada. Ahora hay que ganarle a la U. Pensar que nuestra bestia negra, que es nuestra bestia negra, pero es ganable. Hay que recuperar puntos para avanzar en la tabla. La UC tiene uno de verdad. Nosotros no, aunque duela, pero es verdad. Se refiere al delantero San Pedro.
0: Comparto completamente lo que dice José Valle. Aunque algunos pueden decir, ahora no anda mal Thiago Vecino y Arnaldo Castillo, no son jugadores de la jerarquía de un San Pedro o un jugador como también lo era Maximiliano Romero. Son, lamentablemente, le ponen mucho empeño, pero no son goleadores de fuste.
1: Claro que sí. Pausa, un breve alto y ya volvemos acá en Voz Deportiva.
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0: 19:36. Estamos de vuelta acá en Voz Deportiva. Se mantiene el 1-0 en el Hard Rock Stadium en la ciudad de Miami. 1-0 cae el Uruguay de Marcelo Bielsa ante Arabia Saudita. Sorpresa.
1: Prácticamente todos los sudamericanos haciendo muy mala presentación en su primer partido.
0: A ver, perdió Paraguay, empató Brasil, perdió
1: Ecuador,
0: Ecuador con Costa de Marfil. Sí. Hoy día lo propio Uruguay, mañana juega Argentina.
1: Le falta Colombia también.
0: Faltaría la selección Colombia, ¿cierto? Bueno, esperemos que tengan resultados positivos dentro de todo y este mundial siga.
1: Yo creo que Ecuador la tiene bastante difícil porque viene Alemania, entonces el partido. El primer partido era el que tenía que ganar.
0: Claro. Entonces, ahora hay sorpresa, eso sí. España, Cabo Verde, empate a cero. Sí. Quizás por ahí el empate entre Países Bajos y Japón.
1: Argentina probablemente le cobren un par de penales y si no está jugando
0: Argentina
1: bien.
0: Argentina es un equipo que, el que más juega fútbol, no clasifica nunca al mundial. Sí. Pero bueno, lo que respecta a nosotros acá en el campeonato nacional, porque nosotros somos primero rancagüinos, después chilenos, somos celestes antes que rojos.

0: Te quería preguntar yo acerca, Dan, ya que va terminando incluso esta primera rueda, que queda un partido. O'Higgins marchando en la décima posición con un partido menos, ya lo sabemos. Semifinalista de la Copa de la Liga. En los playoffs de la Copa Conmebol Sudamericana, ¿cierto? Enfrentando a Boca. ¿Cuál sería tu balance de este O'Higgins 2026 hasta esta fecha? Considerando que, por ejemplo, en el mejor de los casos, y así lo esperamos, ganando la Universidad de Chile, podrías quedar en una quinta posición, y sumado a lo que recién te dije, ¿cómo tú darías el balance de estos primeros meses de O'Higgins?
1: El balance es muy positivo, si no podemos decir que no es así. Yo siento que Loco Bobaglio era el entrenador que tenía que llegar a la ciudad de Rancagua. He escuchado palabras del mismo Matías Humá y alguna gente de O'Higgins de Rancagua, que cuando se buscó el entrenador que reemplazara a Paqui Meneguines, querían un entrenador que conociera el medio chileno, que haya tenido experiencia en Copa Internacional, y en gran parte que se le diera un tiraje importante a las categorías que vienen de abajo de O'Higgins de Rancagua, donde es el equipo que no es tema cuántos minutos llevan de sub-20, claro, sub-21.
0: Entonces, bueno, en la Copa de la Liga también estaba la regla y O'Higgins.
1: Sí, y dentro de todo yo siento que ha tenido méritos para poder darle mucha confianza a todos los jugadores en un plantel cuando al principio tenía muy marcado cuáles eran los 11 titulares, cómo motivabas a los otros jugadores. Siento que algunos, claro, como los equipos de Santiago que no clasificaron a la siguiente fase de la Copa de la Liga, están despreciando un poco el torneo. Para O'Higgins ha sido un buen Copa de la Liga.
0: Allá ellos.
1: En todo sentido, por llegar a la semifinal, y con mayor razón porque yo siento que los minutos que le permitió Copa de la Liga pudo recuperar a jugadores como Maturana, el mismo Pinto, y jugadores que no habían tenido, no, iba a ser muy difícil que tuvieran mucho más minutos de los que tuvieran en Copa de la Liga para hacer una alternativa en Copa Internacional y en el mismo torneo. Entonces, si tú vas viendo bastante bien, no podemos no mencionar que también Luca Bobaglio hizo muchas pruebas, experimentos, que es parte también de un entrenador cuando enfrenta a Palestino con prácticamente todo lo que los jugadores reserva y termina perdiendo, con Católica donde hace un quiebre en el torneo, juega con 7 titulares y es cuando logra un buen resultado.
0: Claro.
1: Y así también empieza a darse cuenta que en las condiciones también de Copa Libertadores, Copa Sudamericana, dejaba físicamente el equipo bastante afectado, tiene que echar mano a jugadores y también diciéndole, tú eres parte del equipo. Ahora, nos faltó mencionar que es importante que Moreira haya tenido el par de minutos, aunque no tuvo una ocasión clara de peligro, pero...
0: Y todo esto también propiciado por la lesión de Thiago Vecino.
1: Claro, entonces también que Moreira haya tenido un par de minutos quiere decir que también prácticamente casi todo el plantel pueda tener un debut importante. Me queda por ahí Cristóbal Castillo, creo que no ha tenido minutos oficiales. Exacto. Pero faltaba Moreira, que siempre es bueno tener alternativas en delantera, porque comparto lo que decía el auditor hace unos minutos atrás, que O'Higgins yo creo que podría haber estado mucho mejor teniendo un delantero de fuste, un delantero de mayor jerarquía.
0: ¿Te acuerdas que lo decíamos? O sea, Maxi Romero en este equipo,
1: sí,
0: pues andaba de perilla.
1: Sí, yo creo que ahora, si damos por terminada la primera rueda, no esperaba que O'Higgins estuviera en el décimo lugar.
0: Así como está, claro.
1: No, yo esperaba siempre que O'Higgins, con un momento lograba ser muy protagonista en Copa Internacional y Copa de la Liga, que O'Higgins se mantuviera sobre el sexto lugar. Pero la oportunidad está el día, claro, jueves, que todavía se pueda cumplir. Es anhelo que yo veía que O'Higgins, por lo que ha hecho, por todo lo que ha probado, por todo lo que ha sacrificado, por la entrega que... Porque para mí el O'Higgins es mucho más lo que hace contra Millonarios en la clasificación que el O'Higgins contra la U de Conce, un O'Higgins contra Palestino, un O'Higgins contra Everton, contra La Calera, que uno decía, no, O'Higgins tenía que haberse quedado con los 3 puntos, y podríamos seguir mencionando.
0: O sea, de hecho, en todos esos partidos creo que futbolísticamente O'Higgins anduvo bien.
1: Sí.
0: Ahora, por el lado efectivo,
1: o no, ¿por qué no? Contra, si recordamos lo que ha pasado este año, porque estamos resumiendo un poco el primer semestre.
0: Incluso con Colo-Colo.
1: ¿Por qué no contra Tolima haberse dado un poco más que el partido que fue contra Millonarios? Porque O'Higgins a lo mejor, claro, ahora estaría jugando Copa Libertadores. Pero
0: incluso llevó a penales ese partido.
1: Es lo que no hubiera gustado. Pero hoy día que O'Higgins siga siendo protagonista de los torneos, ojalá que lo pueda ratificar contra la Universidad
0: ahora,
1: de Chile.
0: Para también está ahí la otra parte, Adán, que por ejemplo, si a alguien le hubiesen dicho, bueno, te quedas eliminado con Tolima, vas a la Sudamericana, pero tu premio va a ser que en una instancia vas a jugar con Boca. Yo creo que quizás algunos también lo hubiesen tomado, o sea, cuando uno mira hacia atrás ya, pero desde este presente, creo que también no es tan malo, por así decirlo. O sea,
1: es que lo que mencionas tú, mira, yo tenía la oportunidad.
0: No lo digo a premio de consuelo, sí, pero.
1: No, es que lo que pasa es que ahí yo creo que podríamos decir que son dos cosas diferentes, porque Copa Internacional era algo muy importante que O'Higgins tenía, ajá, que volver a jugar. Pero sí, yo creo que lo de Boca, o jugar con River, o un equipo grande a nivel sudamericano y, por qué no, también mundial, es como. Yo lo he conversado con muchos hinchas, mucha gente que sigue O'Higgins de Rancagua, que siempre lo asado, cuando se compartía, decían: algún día O'Higgins, claro, va a ser primero campeón.
0: Uno decía: oye, te imaginas jugar con.
1: Y después decía: algún día, y sobre todo las nuevas generaciones, porque los niños que han nacido después del 2013 no han visto a un O'Higgins campeón, no habían visto a un O'Higgins en Copa Internacional, y decir: hoy, algún día, ¿por qué no ir a Argentina a jugar, claro, con Boca o River?
0: Pero esos niños ya saben que O'Higgins salió campeón, po.
1: Y, sí, y hoy,
0: tú, claro, cuando naciste,
1: nacieron campeón.
0: Tú le preguntabas, sí, a tu papá: oye, papá, ¿y cuándo O'Higgins salió campeón? No, no ha salido campeón. Claro. ¿Y qué hemos ganado? No, nada.
1: En segunda.
0: No hemos ganado nada. Sí.
1: Entonces, hoy día, claro, él toma mucha relevancia, por eso que yo creo que hay harto entusiasmo para ir a.
0: Los que nacieron en el 2005, época dorada. O sí, sea, han visto, sí, O'Higgins afuera, Copa Libertadores, campeón, supercampeón, ahora con Boca. Sí. Cambio uno.
1: No, y hay que, por eso, lo que pasó el año pasado y este año ha sido muy bueno, porque de verdad que cuando tú miras hacia atrás, ya eran 4 años, 5 años, 6, 7 años que no se veía por dónde, y también una nube negra, porque O'Higgins de repente estaba cerca por diferencia de gol, a lo mejor, claro, uno que otro punto.
0: ¿Cuántos años nos pasó?
1: Pero no clasificaba, y no clasificaba.
0: ¿Te acuerdas con Soso? Un puntito, fuera.
1: Y tú decías, oye, decías hasta el séptimo lugar, pero O'Higgins no lo lograba, entonces. Vuelvo a insistir, hoy día yo creo que lo único que me gustaría, para terminar de muy buena manera este semestre, porque a O'Higgins le queda mucho todavía por disputar,
0: claro,
1: es que pueda volver a ganar la Universidad de Chile, que yo me acuerdo en una Copa Chile que O'Higgins deja eliminado a la Universidad de Chile.
0: Empate a cero a penales.
1: Sí, y esa instancia también, ¿por qué no ir a buscar un? Yo estuve en el Nacional cuando O'Higgins fue goleado, vapullado por la Universidad de Chile
0: varias veces,
1: y yo creo que O'Higgins tiene mucho mejor juego, plantel, para poder lograr traerse los 3 puntos.
0: Alarma de gol. Tenemos alarma de gol porque acaba de empatar Uruguay, la República Oriental del Uruguay. Minuto 79, empata 1-1 frente a Arabia Saudita. Pronto iremos con la persona que hizo algo, claramente. Antes quería preguntar yo, o mejor dicho, que conversemos acerca también de que yo creo que O'Higgins, dentro de todo, uno tenía quizás también el temor en su momento, que uno decía, bueno, pero también conforme O'Higgins puede ir avanzando en la Copa Internacional, en este caso en la Libertadores o en Copa Sudamericana, estaba esto de que quizás te podías quedar muy atrás en el campeonato, ¿cierto? Lo que siempre, sí, hablamos, esto de, sí, dónde vas a priorizar, porque más que todo uno toma como referencia a clubes que le ha pasado.
1: Es que era un miedo que,
0: o sea, en su momento le pasó a Cobresal, sí, en su momento le pasó a Iquique, Coquimbo, le pasó al mismo Coquimbo, que uno decía, no,
1: equipos, pero que normalmente terminaban, exacto, descendiendo.
0: Creo que O'Higgins supo manejar muy bien eso dentro de todo, porque si uno está bueno, y los otros equipos también, o sea, un Coquimbo, la Universidad Católica, hay que decirlo. Creo que en general los clubes chilenos que están participando en combates internacionales han manejado bien eso, que puede ser traducido en presión, en cansancio quizás, pero yo ya descartaría incluso el hecho de que O'Higgins, por ejemplo, pudiera descender este año por estar, digamos, muy metido en lo que es una Copa Internacional.
1: Es que lo que pasa es que lo han dicho muchos entrenadores, jugadores, que también, y comentaristas, que tenemos que decirlo, que Coquimbo, Católica y O'Higgins estén siendo protagonistas en el torneo internacional, también ayuda al fútbol chileno, porque, ajá, yo me acuerdo que muchos años que ningún equipo ni siquiera pasaba la zona de grupo, terminaba haciendo muy malas presentaciones, sobre todo de visita. En un momento uno que otro equipo podía destacar un par de partidos afuera, pero no mantenían la regularidad. Entonces ahí yo creo que hay que tratar de como bien dices tú, O'Higgins, ir manejando esta situación de no verse afectado. Por eso que para mí, yo vuelvo a insistir, es tan relevante que O'Higgins ojalá se traiga los 3 puntos para que pueda estar arriba, porque te vuelvo a insistir, ganando, sí, la Universidad de Chile prácticamente podría quedar sexto más seguro ganando los tres puntos. Claro,
0: pero igual en un lote muy apretado.
1: Por diferencia de gol, podría quedar quinto.
0: Al primer partido de la otra rueda tú ganas y podría quedar segundo, digamos. Sí. Esa es la realidad. Ahora también está lo otro, Adán, de que yo creo que futbolísticamente O'Higgins anda muy bien, eso no lo vamos a descubrir ahora. La otra parte es la Copa de la Liga, que creo que le ha entregado también esa regularidad de juego a todos los equipos, no solamente O'Higgins, que también le ha permitido entender de que el fútbol se puede jugar de esta manera, porque O'Higgins lleva 29 partidos jugados en lo que va de año. Imagínate, o sea, le faltarían 7 partidos para hacer un año regular, que era el campeonato más la Copa Chile, ¿cierto? Pero hoy en día creo que eso también lo ha sumado. Ahora la causa y efecto yo creo que la vamos a ver el próximo año o en dos años más, cuando uno podría ya relacionar directamente, sí, de que el hecho de tener más partidos te ayuda en la comentación.
1: Es que lo que pasa, Diego, que mira, independiente, porque muchos critican que la NFP se vio obligada a inventar un campeonato y todo lo que significa, pero también la cantidad de partidos ha servido, así que ahí lo están avisando. Vamos,
0: tarjeta roja,
1: sí, ya. Ahí seguimos con el comentario.
0: Mira, vamos a leer un poquito más del chat, porque saludamos a Carlos Javier, que dice: buenas tardes al gran equipo de Voz Deportiva. Recordar que se viene el jueves con la U en primera, dice, y el domingo con la Unión Española. Son partidos ganables. O'Higgins dará el ancho. Y también dice: un gran saludo al primer hombre, Dan Caro, y también al titán del área sur, Diego Lea, que les habla. Segunda pausa, segundo alto, y a la vuelta vamos a ir ya metiéndonos de lleno, porque ya hay que pasar la página, esta semana es cortita, y hay que pensar en la U de Chile. Pausa y ya volvemos.
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0: 19:54, ya estamos de vuelta acá en Voz Deportiva. Nos preparamos también para el último partido de O'Higgins en esta primera rueda ante la U de Chile. Posibles bajas para este partido van a ser obviamente Brian Ravelo, ¿cierto?
1: Vecino.
0: Y Vecino, que no sabemos también el tiempo de recuperación. Contaba con una sinovitis en su tobillo derecho, que esto es una acumulación de líquidos que produce una inflamación y con eso también dolor. Esperemos que esté para el partido con la U de Chile. Y también el expulsado, ¿cierto? Juan Leiva. O'Higgins creo que tiene el fútbol en todo caso para ir a hacerle un buen partido a la U de Chile y quedarse con los tres puntos.
1: Sí, yo creo que Juan Leiva, si no va a estar, va a ser una baja importante. Leiva se nota, y yo creo que ni Chamín ni Pinto, que ellos a lo mejor pueden tener y querer hacer mérito, pero Leiva está un peldaño más arriba que ellos. Entonces, lamentable que lo hayan expulsado. Va a ser un partido interesante. Yo creo que así como Higgins quiere quedarse con los tres puntos, Universidad de Chile de local, obviamente, porque yo creo que si no van a empezar ya los cuestionamientos. Yo he visto
0: que ya están instalados,
1: que en general la hinchada, cuando los entrevistan, está bastante molesta por los resultados, que la U no juega nada, casi rescatan al puro Vargas.
0: El otro día empezaron súper bien, iban ganando 2-0, sí. Y en el segundo se vinieron abajo, pero completamente.
1: Sí.
0: O sea, un equipo que tiene poca intensidad, que el poco fútbol que muestra, no lo sostiene. El partido de Copa de la Liga ante Audax creo que también no es muy distinto, porque si bien la Universidad de Chile era la que menos tenía opción, básicamente como que no apareció durante mucho el partido y lo logra empatar casi al final, cuando Audax también ya te cede mucho terreno. Pero es un partido importante para O'Higgins y le podría dar incluso el toque de gracia a este U de Chile de,
1: es que,
0: de
1: también si tú empezás a analizar ¿qué le queda a la Universidad de Chile? Copa de la Liga afuera, tratar de quedar más arriba de la tabla para tratar de clasificar la Copa Internacional, ¿no?
0: Lo que está complicado es que ya cambiaron de técnico,
1: sí.
0: ¿Cierto? Estaba Meneghini, ahora llegó Gago. O sea, lo único que le va quedando en términos de poder mejorar es la ventana de contrataciones.
1: Sí.
0: Pero con lo que tiene ahora, yo creo que O'Higgins le puede hacer un buen partido.
1: Yo creo que va a ser un partido interesante. Sigue independiente, que yo digo que O'Higgins ojalá que se sienta un poco responsable a través de los tres puntos. La primera
0: responsabilidad, la obligación la tienen ellos,
1: la
0: claro.
1: Tiene la Universidad de Chile. Ellos van a querer asegurar como local quedar también más arriba. También ellos, a un punto de diferencia de O'Higgins, pueden quedar también en el quinto lugar. Pero sí, yo creo que O'Higgins tiene que aprender de no, porque yo siento que cuando se ha tenido mucho respeto en la Universidad de Chile, termina no siendo un partido que se espera. Vuelvo a insistir que yo creo que Luca Bobaglio lo tiene súper claro, que para mí es muy diferente a O'Higgins que le conviertan, y eso ha estado demostrado,
0: claro,
1: que O'Higgins pueda manejar, aguantar los primeros minutos y ojalá lograr hacer O'Higgins el primer gol.
0: Ahora también importante la vuelta que va a hacer de Felipe Faúndez a este equipo, que se vio Morales el otro día, creo que tuvo un partido correcto. Lo que tú hablabas también, está la pasada de los laterales con Faúndez, es otra cosa.
1: Sí, tiene mucho más llegada, tiene un ida y vuelta que ayuda bastante tanto en lo defensivo y en lo ofensivo. Pero ahí hay que insistir. Yo te vuelvo a que este Higgins tiene que ser bien riguroso, porque estos partidos con Universidad de Chile son los que tienen que ganar O'Higgins, siendo claro. No tienen que aparecer, porque Omar Calabrí, muy bien. Pero también se manda en barras que no tiene que mandarse. Alan Robledo es un capitán y todo lo que significa, pero también se manda en barras que de repente son malas decisiones, que en este tipo de partido, que uno espera mayor nivel, que O'Higgins, porque también uno espera que O'Higgins haya tenido jerarquía con todo lo que ha vivido este 2026,
0: claro.
1: Copa Libertadores, Copa Sudamericana, te da un poco más de jerarquía y un mejor nivel que los equipos que han estado solamente con el torneo, que llegaron eliminados de Copa de la Liga. Y eso yo creo que O'Higgins tiene que mostrar sus cartas, como fue, quiero más partidos contra Millonarios, como fue contra Millonarios, que partido donde O'Higgins ha mostrado muchas falencias en lo defensivo, llega mucho pero no convierte. Entonces eso, y ojalá que se pueda trabajar, porque tampoco es que tú tengas muchos partidos.
0: No, y tampoco hay mucho tiempo, o sea, no. Piensa que en tres días más va a estar jugando O'Higgins hasta ahora. Mira, por acá Pepe Bahía también dice, en el puesto de Juan Leiva debería jugar Robledo. ya que Chamini y Pinto son perder un jugador en cancha, dice nuestro amigo ahí.
1: Y Nicolás Garrido lo ha hecho bastante bien. Pues.
0: Incluso Garrido también podría jugar al medio, sí, si lo queremos ver de alguna manera. Ahora,
1: yo siento que ahí yo...
0: ¿Lo prefieres en defensa?
1: Es que Nicolás Garrido sí o sí no lo ha hecho, entonces no es partido para improvisar.
0: Ahora, si está también un Esteban Calderón en condiciones de jugar...
1: Ese jugador ha llamado la atención también.
0: Podría aparecer, porque antes de todo esto estaba Hernando Castillo, Biasino, y luego venía Calderón, antes que con Moreira, que el otro día, el día sábado, es difícil, digamos, de alguna manera, analizar su rendimiento, porque jugó poco, y dado el contexto, era un partido, pero de lo más ingrato por un delantero, sí, o sea, donde tenías que estar mucho en la refriega defensiva, más que en ofensiva. Adán, ¿se la jugaría con un pronóstico para el día jueves?
1: Yo creo que van a haber más de un gol por cada lado y espero que O'Higgins gane 2-1 el día jueves.
0: Perfecto, perfecto. 2-1. ¿Van a haber hinchas visitantes el día jueves, HB? No tenemos información todavía, ¿verdad? Bueno, apenas tengamos información sobre
1: si van a... No, yo creo que no, sí, porque el año
0: me
1: pasado...
0: Me han preguntado mucho por la entrada.
1: El año pasado había hinchada de O'Higgins de Rancagua. Ya. Normalmente la hinchada de O'Higgins de Rancagua se pone al costado izquierdo de la marquesina, exacto, del Estadio Nacional. Y yo creo, ¿por qué no? No en ese sentido, deberían haber, por lo menos...
0: Apenas tengamos información...
1: Yo creo que hay.
0: Y también
1: y va a ser el mismo sector.
0: Y sobre si la entrada también, sí, ahí les vamos a avisar oportunamente. 20 con una... Acá de este lunes 15 de junio, la invitación queda hecha obviamente para que en la semana nos sigamos reencontrando acá de 19 a 20 horas. 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
3: Son las 8 de la noche con 2 minutos.
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